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9: La M Mexicana te da la hora. Son las 6:18.

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8: La M Mexicana te da la hora. Son las 6:57.

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estamos contratando chofer de van, montacarguista, auxiliar administrativo, almacenista de cuarto frío, personal para el área de caja, empleado general y muchas vacantes más. 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O comunícate al 487-87-20765. 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

0: La M Mexicana te da la hora. Son las 7 con 16 minutos.
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0: La M Mexicana te da la hora. Son las 8 con 2 minutos.
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1: La M Mexicana te da la hora. Son las 9, en punto.
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0: La M Mexicana te da la hora. Son las 9:33.
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4: La M Mexicana te da la hora. Son las 7 con un minuto.
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7: Huaycacura petarca casayo tachi guarey. Gualaday, Aracia Purapía, Taitas Curacas de Huancabamba, Perú, Río Verde, Runaras, Aracia Purapía. Buenas, buenas, buenas mañanas, ¿cómo está mi gente buena? ¿Cómo están mis queridos huitotos del alba? Hoy como siempre, aquí nos encontramos. Sábado cabalístico, Anda Catunga, Piachi Guarapía, Semana Mayores, de energía positiva, de entrega de grandes conocimientos. Aquí como siempre, radiante de energía positiva para entregarle a cada uno de nuestros queridos huitotos que en estos momentos están sufriendo, están llorando, están tristes, que no han podido salir adelante, que han sido despreciados hasta por su propia familia, por su propia mujer, por su propio marido. Anda Catunga Piachi Guarapía, que no sabe qué hacer con aquellos guaguitos que se están hundiendo en los vicios, están tomando malos caminos. Mis queridos compadritos, ¿qué está pasando? ¿Qué estamos esperando? Si miramos que el mal nos está ganando, por favor, les hago una cordial invitación para que ustedes, a través de nuestro conocimiento, a través de nuestros secretos, porque nosotros tenemos los secretos, tenemos los conocimientos de la madre naturaleza, sabemos cómo a través de ella poder tomar ventaja para servirle, para ayudarle a ustedes, mis queridos compadritos. Por eso es importante, si usted está pasando por una situación triste, que no ha podido encontrar la paz, la tranquilidad, lo invito a que se comunique en este instante y momento, a que nos visite. Y con el mayor de los gustos, querido compadre, va a ver que usted va a encontrar eso que tanto ha buscado. Mi querido Huitoto, mi querida comadre, hoy día sábado los invito a todos ustedes a que pongan un vasito de agua frente al modular, frente al altarcito de la Virgen de Guadalupe. Ya lo tenemos nosotros, por favor. Y vamos a hacer una oración pidiéndole a Papaito Bello Dios por este nuevo día, que nos ilumine, que llene de energía nuestro cuerpo y nuestra familia, y que esas enfermedades sean colmadas, sean mejoradas, para ya no sentirnos mal. Por favor, si ustedes desean, háganlo de la siguiente manera. Señor, tú has visto mi sufrimiento, y hoy te pido, Señor, hoy te pido que me ayudes, que calmes este dolor, que calmes esta sed de alivio que tengo. Señor, yo te pido por mis hijos, por mi familia, que no sé nada de ellos, para que se acerquen, se comuniquen conmigo. Señor, yo te pido en estos momentos que me guíe por los buenos caminos, por los buenos senderos, que arregle ese matrimonio. Señor, es que tú eres la iluminación perfecta que necesitan nuestro camino. Amén. Amén, así sea. Gracias. Gracias, Huitotos del Poder de la Mente, por acompañarnos en esta noble y humilde oración que queremos con esto, mi querido Huitotos, irradiar sus hogares de esa energía positiva, de esa bendición. Es que, mis queridos compadritos del alba, es que se siente bien. Cuando un huitoto reza ahora, Su casa se llena de buena energía, hay alegría, hay felicidad. La cuadra, mis queridos cuitotos, se mira llena y irradiada de buenas energías positivas. Y todo en la vida, mis queridos compadritos, aquellos cuitotos que han recibido la oración, empiezan a sentirse bien en estos momentos. Sí, queridos compadritos, aquellos cuitotos que han rezado y han orado con fe, créanme, queridos cuitotos, que el día de hoy todo les va a salir bien. Porque la oración y la comunicación con papáito bello Dios es lo más esencial e importante en la vida. Mis queridos compadritos, voy a dar respuesta a un huitotico, mi señora María, anda Catunga, Peche, Guarapía. Mi querida huitota María, por favor, me dice Indiecito, ya tengo 7 años sufriendo de diabetes. He escuchado su programa, lo escucho todos los días. No me pierdo ni un programa. Anda Catunga, gracias, mi querida Huitota. Quisiera que me diera un remedio para yo ayudarme con este problema de la diabetes. Mi fecha de nacimiento es 16 de febrero de 1965. Mi querida comadrita del alma, le he hecho un estudio a su fecha de nacimiento ya, gracias a papáito bello Dios. Y observamos que esa enfermedad que usted tiene sí es agresiva. Yo sé que usted es una persona humilde, pero de buen corazón. Y nosotros también somos humildes y de corazón muy grande. Por favor, yo sé que me está escuchando en estos momentos. Me va a conseguir, es muy fácil, me va a conseguir las hieles de pollo. Estas hielecitas las va a poner a usted bien lavaditas, las va a poner en el congelador. Y por favor, cada hiel de estas la va a partir en 3 pedacitos iguales. ¿Cómo vamos a hacer este gorrito secreto con las hieles de pollo para aquellos huitotos que sufren de la diabetes? Por favor, esto, mis queridos huitotos, vamos a agarrar un pedacito y antes de cada comida lo vamos a comer 3 veces al día, por favor, con un vasito de agua. Hágalo constantemente, porque la constancia es la que a veces entrega a nosotros la mejoría y la solución de nuestros problemas. Mi querida Huitota, espero este secreto le haya servido. Si usted lo pudo apuntar, hágame el favor, hágalo. Si no lo apuntó, comuníquese con nosotros y yo con mucho gusto, yo le voy a repetir el secreto para que usted lo haga en su casa. No tiene ningún daño, no tiene ningún trabajo de magia negra, mi querida comadrita del alma, pero sí se puede ayudar con esto natural que es muy bueno. 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Me pueden hablar durante este programa y después del programa o afuera del aire, por favor. Con mucho gusto estamos para servirle. Vamos a dar paso a una llamada, Tachi Guarey. Buenas mañanas, contaré en qué puedo servir y colaborar.
0: Buenos días, cuénteme en qué le puedo servir y colaborar.
8: Pues que ya tengo días que como de que él iba a llamar, es que no tenía saldo, que ponerle saldo el teléfono.
0: A ver, cuénteme, mija, ¿en qué le puedo servir? ¿Qué es lo que está aconteciendo en su vida?
8: Yo le iba a preguntar, que yo estoy acá batallando con mi esposa, ¿verdad? Unos villitas que fuimos para San Luis con el médico, ¿verdad? Pero pues bueno. No, o sea, ella condenó una cosa, otra, y así, la verdad, pues, póngale que la medicina sí le haga, ¿verdad? Pero condenó una cosa, otra, como es diabética, ¿verdad? Y pues, sabe, cualquier cosa, a lo mejor está complicado con algunas otras cosas.
0: A ver, no, hágame un favor, regálame la fecha de nacimiento, día, mes y año, ser tan amable.
8: Sí, ella es del 4 de noviembre del 84, del 58.
0: Anda, Catunga, ay, mijito, mire, yo aquí a través de esta fecha de nacimiento estoy mirando algo muy fuerte y muy negativo que vienen cargando ustedes, pero ya hace tiempo, ya había buscado usted ayuda anteriormente para esta problemática.
8: Sí, no tiene mucho tiempo, ¿verdad?, que anduvimos por ahí también, por aquí y allí, ¿verdad?, buscando la forma, ¿verdad?, pero no.
0: Mire, es complicado lo que está aconteciendo. Es muy importante que ustedes se acerquen a mi maloja. Lo que esta persona tiene, todavía tiene solución, pero hay que hacerlo rápidamente, ya que esto es un algo negativo que le está consumiendo por dentro del cuerpo y hay que hacerlo expulsar, ¿de acuerdo?
8: Sí, sí, de acuerdo.
0: ¿Cuándo se pueden acercar con yo, mi querido compadre?
8: Mire,
0: Ah, bueno, entonces me marca un día antes de venir con yo para decirle dónde nos encontramos y decirle qué me tiene que traer para yo con mucho gusto hacer un estudio y mirar a ver qué es lo que está aconteciendo, ¿de acuerdo?
8: Está bueno, bueno, entonces sí, lo vamos a hacer.
0: Anda,
8: sí, Cachu. Quería hacer otra pregunta sobre un muchacho de los míos.
0: Ajá.
8: Anda trabajando por allá, por lado de San Luis, por allá anda. Yo le quería preguntar, ¿verdad? Porque el año pasado iba a ir para el otro lado de contratado, así. No pudo irse por ahí, sé qué.
0: Mija, eso es cuando... Eso es cuando se carga una energía negativa, que los planes que uno quiere efectuar para ascender en la vida o para crecer no se dan. Eso es cuando hay un salamiento. Traiga mira fotografía de ese huitoto y yo con mucho gusto le voy a ayudar acá, ¿listo?
8: Ajá, Angelito, bueno. El día que vaya, ¿qué más lo voy a llevar?
0: Vea, póngale cuidado. El día que vaya a venir me habla un día antes para yo explicarle qué es lo que me tiene que traer, ¿oyó?
8: Ah, bueno.
0: Bueno, así quedamos.
8: Bien, está bueno, gracias.
0: Anda, Casura, buenos días, que Dios la bendiga.
7: Mis queridos huitotos, mis compadritos del alma, invitaciones a ustedes a mejorar su existencia. No quiere decir, mis queridos huitotos, que obligatoriamente tienen que acercarse a nuestra maloja, que yo soy el todopoderoso, que me la sé todo. No, queridos compadritos del alma, tengo un conocimiento, también soy ser humano como ustedes, de carne y hueso, que se puede equivocar. Pero mis queridos compadritos del alma, lo que sí yo les pido es que busquen la ayuda profesional. Si miran ustedes si su situación no mejora, no se arregla, por favor, busque la ayuda profesional. 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Mis queridos huitotos, mis comadritas del alma, a ustedes se les pierden las cosas en su casa. Hay seres oscuros y negativos y mezquinos que en estos momentos están extraviándoles su ropa, sus objetos. Por favor, comuníquese. Es delicado. Es muy delicado porque a través de una prenda, mis queridos huitotos, nos pueden contraer enfermedades y complicaciones en nuestra vida a la distancia. Porque por medio de prendas, tu energía y tu humor te pueden hacer trabajos de magia negra. Es importante cuidarnos a través de las huellas, a través de tierras que se utilizan rezadas y conjuradas que botan en la puerta de nuestras casas inocentemente. Aquellos huitotos dueños de hogares pisan y entran ese tipo de males a sus casas y empiezan a padecer de esa comezón, de esa rasquilla en su cuerpo, de esa resequedad en la garganta, entonces que no se cura con ninguna medicina. Acérquese y yo con mucho gusto, a través de mi conocimiento, les hago un estudio y les voy a mostrar. Compadritos, comadritas del alma, ha llegado un triste momento para nosotros despedirnos de ustedes. Pero sé que en otra oportunidad y en esta misma prestigiosa estación radial nos volveremos a encontrar. Que papaíto bello Dios me los bendiga, que la Virgencita Santa y Morena de Guadalupe les proteja y les consuele si están tristes y enfermitos. Gracias, pura pía.
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5: La M Mexicana te da la hora. Son las 7:37.
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0: tal, mi gente hermosa, bonita? ¿Cómo andan? Ya sonó la chicharra. ¡Ahí va la basura! ¡La basura!
1: Y se la vacío al primero que
0: la basura, hijo.
1: Porque estoy honrado y estoy mal de la.
0: Sáquela.
1: Prendan otro fili.
0: Sí, sin albur.
1: Traigo pura miel en la calle, me dicen Winnie.
0: Espérame.
1: Prendan otro fili.
0: No te oigo, ahí está.
1: Traigo pura miel en la calle, me dicen Winnie.
0: Ya te oigo.
2: Ya me oyes. A ver, perfecto.
0: Okay,
3: yo también ya me estoy escuchando, oye.
0: Es todo, mi tortu. Oye,
3: dígame.
0: Dice la raza que. Que los. ¿Cómo se llama?
2: Sí.
0: Que los milagros.
2: ¿Los milagros existen? ¿O qué dicen?
0: Sí, que los milagros.

0: Uy, me escapé.
1: Estaba alejado. ¿Qué pasó? ¿Vienen en chanclas, hijo?
0: No, hombre, las chanclas las dejé ahí arrumbadas y me encontré unos zapatos a orilla de carretera.
1: Sabes, borrachos, pero te rompieron con el agua.
0: Andalí. ¿Verdad? No sé si sabes, si bien apistosas las patas.
1: Ah, le van tocando las manitas a un compañero que pasó aquí.
0: Sí, sí. Recuerdo. ¿Sí
1: te acuerdas?
0: Sí, recuerdo muy bien eso.
2: Ahorita está lloviendo para acabarla de chingar. Ya me mojé todas las putas patas.
1: Ah, caray, ya pasó mi tortuga. Ah, que la chinita. 7:56, oigan, ¿cómo están? Excelente mañana, ya es sábado de... ¿de qué será el sábado?
0: Sábado de echarles papaya, de echarles control, echar unos alipoces.
1: Hoy es
0: ¿Y sábado de qué?
1: Hoy es sábado de que hoy defeca el águila.
0: ¿Defeca el águila?
1: Hoy defeca el águila.
0: ¿Cómo dicen los gringos?
1: ¿Hoy cacar águila?
0: No, así no dicen los gringos.
1: ¿Cómo dicen?
0: No me acuerdo, pero yo te preguntaba por si tú sabías.
1: Órale. ¿Y luego?
0: No, nomás es que hay una que también dice lo mismo. Hoy caga el águila.
1: Ándale.
0: Así de mero.
1: Bueno, perfecto. Oye, sábado 3,
0: oye, exactamente, estamos estrenando mes en el programa Los Compadres del Morning Show. Pues bueno.
1: Todavía existe ese.
0: Todavía existe.
1: Ah, cabrón, pensé que no existía, güey.
0: ¿Cómo no, hijo? No.
1: Hoy
0: no
1: se celebra el Día Mundial del Paciente Ostomizado. ¿Qué es eso? No sé inglés.
0: No sé, pues inglés.
1: Hoy lo vamos a investigar. El día, fíjate, Interamericano del Agua.
0: También, ¿eh?
1: Y hoy es el Día Internacional del Mosquetero. Yo tengo ahí unos mosqueteros en la casa, güey, para que no se metan los moscos.
0: Oh, qué.
1: Ah, no, es un mosquitero, güey. Es un mosquitero.
0: No,
1: es interesante el mosquitero. Sí, güey, es interesante el mosquitero. Hoy el santoral es para San Borja y San Cándido. Así que todos los Borjas.
0: San Borja.
1: Y los Cándidos.
0: Cándido Pérez.
1: Y que invitan al pozole, por favor, el día de hoy, ¿eh? Así que no se vayan a hacer que la Virgen les habla, inviten al mole. ¿Qué pasó, mi estimada? A ver, véngase para acá.
0: Véngase, platíquenos.
1: ¿Qué anda haciendo?
0: Chismenos.
1: A ver, cuéntenos una nueva voz que tenemos aquí. Hola, ¿cómo está? Muy buenos días. Diga,
3: buenos días.
1: ¿Cómo está?
3: Ay, voy con muchísimo sueño.
1: ¿Por
3: pero
1: qué?
0: Válgame Dios.
3: No son horas.
1: Trae sueño.
0: Dice que para ella es madrugar.
3: Sí. Sí, no, hombre, ya.
1: Ay, como espante, tortugo, espérate.
0: No, si no sé yo, es ella.
1: ¿Qué viene haciendo por acá? ¿Está más chido acá el cotorreo o qué? Ni tanto, ni tan muertos aquí, dime.
3: No, compañero, venía yo a hacerle una pregunta.
1: Ah, ¿fuera del aire?
0: Fuera del aire.
3: Sí.
1: Bueno, discúlpeme. Ella es Carmen.
0: Ella es Carmen.
1: Una de las voces de aquí, Grupo Radiofónico Más, de La Espectacular, ¿verdad?
3: Efectivamente, nos pueden ¿qué?
1: ¿Sí te escuchas?
3: Sí, me escucho. Sí. Ah, ok. Nos pueden escuchar aquí a través del Espectacular 91.7. Hoy me tocó abrir, yo puse el himno nacional y todo, pero efectivamente me pueden encontrar entre semana en la noche.
1: Ajá.
3: Y ahí nos despedimos y bueno, compartimos un rato muy padre la verdad.
1: Ok, correcto. Oye, ¿y a qué horas te pueden escuchar? ¿En la noche de partir de qué horas? ¿De las 7?
3: De las 7, de 7 a 9. Yo cierro, paipa.
1: ¿De 7 a 9?
3: De 7 a 9.
0: Ñeque. Luego ya espantan arriba. No, no es cierto.
3: El otro día sí grité.
1: Sí, gritaste. ¿Fuiste tú la que gritó?
0: No, maca.
1: Escuché un grito, ¿fuiste tú
3: la que gritó? Ahí ni estabas.
1: Sí. Ya te grabé. ¿Cómo gritó Carmen? Eras tú, Carmen.
3: No.
0: Carmen, la de la cadenita.
1: Te van a espantar, Carmen.
0: Carmen, híjole. Se cayó la cadenita, Carmen.
1: Te van a decir, Carmen.
0: Carmen.
1: Carmen.
0: ¿Ya llegó Tortu, Carmen?
1: Ya llegó.
3: ¡Mamá!
1: Ya llegó, Carmen. Ya llegó el lonche, Carmen. Ya llegó el lonche. Saca las gorditas, Carmen. Ya, apláquense, muchachos.
4: Vaya, me la vas a espantar para la cámara.
0: Vámonos a la canción, vámonos a la rolita, hombre, por ahí la de algo de los chuparreses, si tienes ahí a la mano, si no.
1: Fíjate que
0: bueno, vámonos.
1: La tenemos,
0: güey, échame las mañanitas, por favor, para todos los cumpleaños el día de hoy, hombre, ¿cómo no?
1: ¿Qué crees que mañanitas tampoco nos tocamos?
0: Hijo de chucha, échame una de mojado.
1: ¿Más mojado quieres que no?
0: Pues es que quiero
1: algo. Déjame platicar a la gente que en mi casa llueve más adentro que afuera, güey.
0: No va a caer.
1: Ya cambié la troca, ya traigo lancha ahora, porque ahí en la casa ya nos comunicamos a través de... Ya somos buzos ahí en la casa.
0: Ya son buzos.
1: Sí, sí, sí.
0: Buzo caperuzo.
1: Somos bien brutos, ya somos buzos. ¿Verdad? Más o menos algo así.
0: ¿Sabes de qué? Vámonos a las canciones, pero pon la que tú quieras, hombre. Cuando me preguntan de comer, ¿qué quieres de comer? Y llego y me dan otra cosa.
1: Es la música de los Cumbia Kings, muchachos, se llama Fuiste Mala. Y aquí está con otros Carmen, la de la cadenita.
4: La de la cadenita, hombre. Carmen, bienvenida. Gracias, hombre. Oye, gusto conocerte.
5: Gracias, tío. Que está aquí con ustedes. Oye, se escucha muy bonito.

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0: cómo están de felices, porque se respira felicidad, se respira seguridad, se respira un ambiente tranquilo. Y el informe de gobierno el sábado pasado estuvo muy concurrido de toda nuestra gente que queremos tanto, gente de nuestras comunidades, de todas las comunidades venían representantes. Había gente que decía, yo vengo representando a mi familia, vengo representando a mi comunidad, aquí estamos presentes. Ponía yo en mis estados las pancartas que llevaban. Y, por ejemplo, si decía, aquí estamos de la laborcilla, me escribían del aguacate, aquí estuvimos presentes nosotros también. Pues pásenme las fotos para subirnos, para subirlas. Y la verdad es, yo me quedo con eso, con el cariño de la gente, con lo contenta que estaba. Y bueno, nos vemos en próximas actividades para seguir celebrando que en Río Verde estamos reescribiendo una historia muy bonita en donde todos y todas están participando. Agradecer.
1: Oye, un saludo al Paipa y al Tortugo, que ya estamos están ahí en la radio.
0: Saludos a toda la gente que nos escucha a través de la AM Mexicana. Saludos hasta sus comunidades, que ya casi sentimos aquí el olor como a café, a frijoles de la olla. Un saludo a todas las señoras bellas que ya se están poniendo en obra para hacer las tortillas, para llevar el lonche, los niños en casa. Fin de semana en casa, los niños disfrutando. Hay que disfrutar en familia, porque ¿cómo crecen los niños de rápido, Cris? En un abrir y cerrar de ojos, nuestros niños ya son grandes y
1: ya hasta se nos casó una.
0: Y luego hasta se casan. Pero bueno, anoche estaba ahí Maite con el esposo cenando en casa. Anoche les tocó cenar con nosotros.
1: Doña Maite y Don Luis.
0: Doña Maite. Hicimos hot dogs y decía Arnold, ¿por quién los hizo? ¿Quién hizo los hot dogs? Agradecer la visita de la licenciada Ruth González Silva, nuestra senadora de la República, que llegó, arribó al informe de gobierno aquí en Río Verde muy contenta. Río Verde le da mucho gusto visitar porque es el lugar en donde venden las marranadas más ricas, de donde su abuelito le encarga también las chancaquillas, en donde la recibimos con los brazos abiertos, donde siente el cariño de toda la gente, en los aplausos, en los abrazos. Y me estaba diciendo Zuli que le dio un regalo. Me dijo, me trajo un regalo a mí, es una amiga de nosotros, y dijo, le traje otro regalo igual a la senadora, se lo iba a mandar contigo y que crees, se lo pude dar personalmente. Así es que le voy a escribir a la senadora para decirle que es mi amiga, la chica que le dio el regalito, le dio una medallita. Ya sabes que Zuli es muy espiritual.
1: Sí, no, la verdad es que gente como ella hace que tengamos un mundo mejor. Es una persona
0: con mucha luz.
1: Muy, muy, muy linda, una mujer muy bonita. Con mucho carácter, no crean que es cualquier perita en dulce.
0: Perita en dulce.
1: Sí.
0: Ese es un buen nombre para tus creaciones. Perita en dulce.
1: Perita en dulce, así se dice.
0: Y vas a decir, salió. Estábamos en cafeína. Pues también agradecer a nuestra amiga Araceli Martínez Acosta, que estuvo presente en el informe, trajo un mensaje por parte del gobernador Ricardo Gallardo Cardona. Le mandamos un saludo también, que tengan un feliz sábado en familia. Agradecer la presencia de la diputada y comadre Leti Vázquez, que muy linda nos acompañó en nuestro informe y en todos los eventos especiales. Ella siempre está aquí en el municipio que quiere tanto, Río Verde, la capital del mundo. Se dieron a conocer los resultados en el informe, los trabajos realizados, y pues presentamos también los resultados de DIF Río Verde. Para mí es un gusto dar a conocerlos, ya que la cifra, los resultados, los avances son importantes. Se cerró ese ciclo, ese ejercicio el sábado pasado, y ya estábamos empezando a escribir el nuevo ciclo. Ya tenemos en agenda muchas actividades. Una de ellas, pues ya estamos en el mes de octubre, Octubre Rosa, que les vamos a platicar más adelantito. ya presentamos la rueda de prensa, ante la rueda de prensa a todos los medios de comunicación, estas tradiciones que nos identifican, que nos llenan el corazón, que nos llenan el alma, pero que también nos unen como familia, que son las actividades del Día de Muertos, que en lo personal, pues, reunirme con toda la gente que sabe, con la Benito Juárez, que están preparando el Chantolo aquí en Río Verde, con la gente de juventud, agradezco a Edson Ledesma también su participación, con VR, que está haciendo colaboración de chavorrucos para hacer este 31 de octubre la noche disco para celebrar el Día de Muertos, pero que también va a ser con causa para VRTON 2026, que ya anunciamos muchas sorpresas de VRTON. Y es que nos dicen, qué falta de hacer? Pues falta adquirir discapataxis, falta adquirir camionetas de traslados, falta construir un centro de autismo. Escucho comentarios muy buenos sobre el centro de autismo. Ya no nos dimos abasto en la unidad básica de rehabilitación. Recordar, regreso a los números, que cuando llegamos eran 40 niños que medio se atendían. Y que cuando hablamos con los papás y les dimos esta luz de esperanza de todo lo que íbamos a hacer, pues hoy 5 años después les decimos que estamos cumpliendo, que se está tejiendo esa red, en donde ya no son 40 niños, son 180 niños y niñas, en donde tenemos un grupo de alas emprendedoras, que hay muchos proyectos con ellos aún, que el Centro de Autismo viene a complementar todo este trabajo que hacemos, porque necesitamos el espacio más grande, que el centro de equinoterapia ha sido de éxito y necesitamos que siga funcionando, y para todo ello se necesita planeación, voluntad, recurso y todo un equipo que esté con el corazón dispuesto para seguir trabajando por eso.
1: Continuidad y disciplina.
0: La disciplina es lo que nos ha llevado hasta aquí con estos resultados. Y que, pues, se los podemos mostrar a todos ustedes el día del informe y todos los días que gusten visitar VR, dar un recorrido, visitar el centro de autismo. Y claro, la gente forma parte importante por creer, por confiar. Y nosotros, pues, hay que ganar la confianza todos los días por medio de nuestro trabajo. Las palabras a veces son muy bonitas, pero el trabajo dice más.
1: Así es.
0: Se llevó a cabo la bajada de las máscaras. Fíjate que el Día de Muertos pues tiene mucho significado. Empieza desde junio, donde aquí en Río Verde, escríbanos en donde tienen sembradíos de cempasúchil para ir a grabar. En muchos lugares, comunidades, pero también aquí en Río Verde, hacen su sembradío de cempasúchil, que bueno, es el que vienen a vender el Día de Muertos. Pero hay un día especial para sembrar la primera semilla, que es en junio. Ya a partir de ahí comienzan todos los preparativos, porque se dice que hay que pedir permiso a los difuntos para hacer todas estas actividades. Entonces ahorita en estos días pasados, que es el 29 de septiembre, se hace la bajada de máscaras. Y esta actividad la llevó a cabo la Escuela Secundaria Federal Benito Juárez, que yo les digo que marca un antes y un después, que los maestros en colaboración con DIF Río Verde, con el ayuntamiento, estamos haciendo ya por tercer año consecutivo, pues, esta mancuerna para sembrar en los chavos esta semillita de raíces mexicanas y que empiecen de ahí en adelante, primero, conocer el significado. Decimos, ¿cuántas veces decimos conocer nuestra historia? Y para que pueda haber ese arraigo en nuestro pueblo, es muy importante que sigamos toda esta línea que nos marca como familias, hacer el altar de muertos, que vemos que lo hacen los abuelitos. Y con esta bajada de máscaras se inician los festejos del Chantolo. Se retiraron las máscaras y atuendos que permanecieron resguardados durante meses, además de realizar su limpieza y preparación de acuerdo con las costumbres del Chantolo. Las y los estudiantes elaboraron durante el año sus máscaras y atuendos que formaron parte de las actividades del Día de Muertos, y el desfile monumental quedó programado para el 31 de octubre a las 6 de la tarde, un recorrido por las principales calles de Río Verde. Ahí nos vamos a ver, si Dios quiere, con todo el apoyo del municipio de Río Verde, del ayuntamiento DIF Río Verde, que cada vez nos involucramos más, nos preparamos más, y que de aquí en adelante vienen muchas cosas buenas, porque queremos que este desfile crezca, queremos que se sume más gente. Y pues ya viste en la calle de comercio el día que grabamos el video cómo están de profesionales todos poniéndose la camiseta. Un saludo a todas las mamás, que sin ellas pues no sería posible, ¿verdad?
1: Totalmente, la verdad es que es un trabajo constante, y lo más bonito de todo esto es contagiar a la ciudadanía del sí se puede, contagiarlos de que debe de haber un plan para que podamos hacer las cosas, un procedimiento, y que todo el mundo va viendo y aprendiendo de cómo se están haciendo las cosas y todos cooperando. La verdad es que tenemos todo para hacerlo, y me da gusto que cada día se vea mejor. Uno de los lugares que veo de verdad cambiados en este aspecto es San Marcos. San Marcos es otra comunidad totalmente, ¿eh? Y ahí tiene mucho que ver Alejandra Torres, tiene mucho que ver don Javier Torres, tiene mucho que ver Juventino, la verdad, los tres.
0: La maestra Yola.
1: La maestra Yola.
0: Betty, de la tele secundaria.
1: Exactamente. No, tanta gente que hoy está de la mano con el proyecto de Río Verde, la capital del mundo, y está transformando su comunidad, así que yo los quiero felicitar, porque hay que darle continuidad a lo bueno para que todo siga creciendo, y hay muchas cosas que van a cambiar en todas las comunidades. De igual manera, allá en Puente del Carmen también ha estado cambiando muchísimo. Es gracias a doña Rosa María Huerta, a todo el equipo de las Imparables del Puente del Carmen, también.
0: Saludos a las Coquito. Imparables, sí. A doña Coquito, nos vamos a ver al ratito.
1: Doña Coquito también, un trabajo extraordinario que han hecho en Puente del Carmen, y que las dos, con todas las mujeres, con todas las Imparables, hacen un trabajo extraordinario. La verdad, las felicito, y juntas y juntos debemos de seguir trabajando para transformar Río Verde.
0: Así es. Y si te parece bien, anunciamos nuestro cartel de Día de Muertos. Adelante. Que quedó muy bonito. Les decimos que vuelve a estar el Tiliches en la plaza, el Tiliches que es un consentido, que se van a tomar fotos con el Tiliches, hecho por una emprendedora local, que es Liebre de Papel, y junto al Tiliches, pues más sorpresas que tenemos. El Festival de Muertos de Luz Eterna, fue un nombre que yo elegí, que con el tiempo digo, es un buen nombre, Luz Eterna. El chantolo de la Benito Juárez se llama A la Luz de la Luna. Entonces, aquí en Río Verde, pura luz. El 29 de septiembre, pues, fue la bajada de las máscaras. Y en el mes de octubre tenemos preparado, hacemos la invitación, ahorita que estamos conectados en la M Mexicana, tenemos un programa de Más Corazón, lunes, miércoles y viernes. Y queremos invitar a la gente a que conozca leyendas de Río Verde, a que nos escriba, ya sea la página de Mujeres Rioverdenses con AUR o a la de Karina Quintero, para que los invitemos al radio y que lean las leyendas. Ya sabes que los corazones sabios o los señores que nos platican por la calle tal, pasaba no sé qué, por la hacienda de no sé dónde, historias. Entonces queremos que vayan y nos las compartan a la M Mexicana, que se transmite por la 94.5 de FM. Talleres impartidos por el Departamento de Bienestar Familiar. Vamos a hacer talleres de catrinas, tiliches, diademas, coronas de Día de Muertos, taller de alebrijes, máscaras, pan de muerto. Vamos a tener sesión de fotos en los sembradíos de cempasúchil. Vamos a tener sesión de fotos en el panteón también. Vamos a tener cafés con experiencias, pláticas, con talleres. Y la sede para estos talleres va a ser la plaza principal, la plaza de San Juan, cofradía, Infonavit Ojo de Agua, Pastora, Adjuntas y San Bartolo. Las fechas se van a estar anunciando por la página de DIF Río Verde y de Karina Quintero. El 23 de octubre va a haber un recorrido en el panteón y una sesión de fotos en el panteón, y la proyección de cine en Arboledas. Me decía el equipo, Precio, vamos a hacer la sesión, la función de cine en el panteón adentro. Y yo les dije que no, que teníamos que tener respeto por nuestros difuntos y que pues luego podía haber ahí tiradero de basura o algo así. Tenemos un parquecito ahí enfrente muy bonito, entonces ese día se van a compaginar las dos actividades, el recorrido guiado en el panteón a cargo de Mayulo, la sesión de fotos a cargo aquí de todo nuestro equipazo de comunicación social, de Edson, de Mark, de todo el equipo que va a estar también proyectando la película en el Parque Arboledas. Todas estas actividades se van a realizar el 23 de octubre de 7 de la tarde a 11 de la noche. ¿Cómo ves? El 30 de octubre pues va a ser el desfile de la secundaria Benito Juárez, Chantolo a la luz de la luna, danza a los dioses. El recorrido desde el bulevar ferrocarrilero Bravo Morelos y Plaza Principal a partir de las 6:30. El 31 de octubre, Chavorrucos Night con causa para VRetón 2026 en el Salón La Brigada a las 9 de la noche. Vamos, Preci.
2: Vámonos.
0: El 31 de octubre también va a haber una carrera de Zombie Run, Plaza Principal, 8 de la noche a cargo del Departamento de Deportes. Y el 2 de noviembre los invitamos ya como cada año a la misa de fieles difuntos en el Panteón Municipal. Quiero leer unos mensajes que vienen aquí de dos organizadores de una carrera que viene próximamente. Dice Juan González: saludos y excelente día. Hoy los esperamos al evento más vaquero de Río Verde, Vaquerún 2026. Será un gusto que nos acompañen. También Javier Hernández, que es organizador, junto con Juan González. Buenos días, Preci y señora Karina. Los esperamos hoy en Vaquerún, Río Verde, con sombrero, paliacate y tenis para el evento más vaquero de la capital del mundo. Ahí nos vemos y esperamos a toda la gente que venga a la Vaquerún, Preci. ¿Qué te ríes?
1: No, estaba leyendo aquí una información y me acordé de una cosa. Hoy estaba viendo, de verdad, qué bonita se ve nuestra iglesia.
0: Yo estaba viendo la transmisión, mira qué bonita.
1: Sí, no, se ve padrísimo. Le digo yo a mi amigo Pacheco que es el centro de comando de las fuerzas eclesiásticas del comandante Javier Pacheco. Un saludo para mi amigo Javier Pacheco, que nos invitó a desayunar, que cuando vamos a desayunar. Amigo mío, primeramente Dios, si tienes tiempo entre semana, por ahí te caemos para... A ver si podemos el lunes, hay que hablarle, Perita le habla, ¿no? A ver si tiene tiempo el lunes y nos vamos a desayunar el lunes. Pero dile que ahora lo vamos a invitar nosotros a él. Siempre nos invita ahora que nos acepte la...
0: Hay que invitarlo.
1: La invitación
0: algo revoltillo verde
1: del comandante de las fuerzas eclesiásticas de la capital del mundo.
0: Lo vi hace Javier unos Pacheco. Días estuvimos en las fiestas, celebrando las fiestas patronales en el ejido de la cofradía. Un saludo al padre Lucio, también me regaló una virgen de Satanudos muy hermosa, que si Dios quiere en estos días, le dije, pero de una vez échale al agua bendita. Dijo, no, venga el martes va a haber otra misa y nos vemos si Dios quiere. Y ahí estuvimos conviviendo y platicando de proyectos para la cofradía, para Río Verde. Platicamos un proyecto también con el padre Pacheco.
1: Así es.
0: Que próximamente lo vamos a dar a conocer. Y seguimos con noticias, seguimiento del Escuadrón Nave. El Escuadrón Nave está por cumplir 5 años de trabajar diligente, trabajar 24/7, 365 días a la semana, que cada vez crece más, que cada vez adquiere nuevas herramientas, se capacita, tenemos patrulla, elementos, y si Dios quiere tiene que crecer. El Escuadrón Ave llegó para quedarse, la verdad tiene que permanecer aquí en Río Verde, la capital del mundo, porque estamos a un llamado de que seamos atendidos aquí en toda la capital del mundo. Sabemos que las familias son lo más importante, el tesoro más preciado que tenemos, y todos los días tenemos que trabajar por su seguridad. El Escuadrón Ave atendió un reporte sobre una menor de edad que se encontraba en la vía pública junto con sus padres, procedentes de Ciudad Fernández. Brindamos orientación sobre cuidado, alimentación, higiene y seguridad de la menor, así como sobre la importancia de priorizar el interés superior de niñas, niños y adolescentes. La verdad, tenemos varios casos que nos piden apoyo de Ciudad Fernández y pues también cuando se puede les apoyamos. Sillas de ruedas, medicamentos. ¿Y de dónde es? Pues de aquí, de Llanitos, de aquí del refugio, ¿verdad? Entonces, la verdad, cuando se puede, atendemos, claro que sí. Atendimos un reporte sobre una persona adulta mayor con probable descompensación metabólica en la zona centro de Río Verde. Al llegar Protección Civil, ya realizaba la un saludo a Protección Civil, que también hace un trabajo en mancuerna con VR, con Protección Civil, VR, Promupa, con Salud, con la Instancia de la Mujer. Son departamentos del ayuntamiento que hacen mancuerna con el Escuadrón AVE y que se realiza un excelente trabajo. Y los servicios de emergencia están a los números de, se los voy a leer, 487-87-25404, 487-87-20706, disponible el Escuadrón AVE. Mantuvimos disponibles también las líneas de emergencia, pero las puertas abiertas de la estancia del adulto mayor. Hace unos días, como nos fue con la tormenta, era tromba, ¿verdad? Que pues rápidamente yo empecé a ver el airecito y luego que el agua se metía por las ventanas y por todos lados. Entonces me escribían mensajes: señora Karina, acá estamos sin luz, acá se nos inundó, acá esto. Y el presidente ya por las calles destapando las alcantarillas con todo el equipo también que les decía, Protección Civil, Seguridad Pública. Y rápidamente el Escuadrón AVE se fue a abrir las puertas de la estancia del adulto mayor para poder dar resguardo y techo seguro a las familias que así lo necesitan.
1: Sí, la verdad es que ese día en la noche me habló, la primera que me habló fue Alejandra Torres para allá, para San Marcos. Un tema de allá de San Marcos, y inmediatamente llegamos con todo el equipo de Sazar. Ahí estuvimos. Cuando estábamos ahí, me habló el secretario de gobierno, Guadalupe Torres, mi amigo, para ir a ver el tema del hospital. De volada me trasladé al hospital. Ahí estuve con la doctora Reinaga. Un saludo para la doctora Reinaga, que también hace un trabajo extraordinario. La verdad es que yo no sé cómo le hace para partirse en tantas gentes ahí para andar arreglando cosas. Un saludo para la doctora.
0: Y ahí andaba, ¿verdad? Era
1: allá una andaba, de la mañana. Allá andaba la doctora.
0: Ahí me escribió a la 1 de la mañana para darme las gracias.
1: Sí, no, allá andaba la doctora. Siempre anda al pie del cañón. También en ese rato me estaban hablando, ahora sí que parte de la ciudadanía, un chavo por ahí me estaba mandando mensajes que su mamá estaba muy malita y no la habían atendido. Entonces ya llegué con la doctora, ya se informó. Y es que lo que pasa es que no es que a veces no quieran atender la gente, tienen que esperarse cierto tiempo para poner los medicamentos, ¿verdad? A veces las personas vienen con un dolor muy fuerte, ¿verdad? Porque tienen alguna enfermedad como, tantas que pueden haber. Uh-huh. Y quieren que les calmen los dolores, ¿verdad? Pero no nada más es de llegar y meterte una jeringa. Entonces tienen que esperar varias cosas para que puedan darle a tiempo la medicina. Entendemos la desesperación de las familias, ¿verdad? Es un tema muy, muy especial cuando ves a tu familiar con el dolor. Pero bueno, eso en otras pláticas. Ya llegamos. ¿Qué fue lo que pasa? Y quiero explicarles muy bien. En la construcción del bulevar con el hospital, hay un desnivel donde el bulevar queda más alto que la entrada del hospital. Entonces el bulevar está aquí así y la entrada del hospital está hacia abajo. Entre el bulevar y el hospital hay una banqueta grande, un desnivel. Uh-huh. En ese desnivel hay dos alcantarillas grandes, ¿verdad? Pero lo que pasó ese día fue que, para que tengan una idea, al año en Río Verde llueven 500 mililitros de agua, de gota, ¿sí?
0: Y al año.
1: Uh-huh. Al año en Río Verde llueven 500 mililitros de gota. Uh-huh. ¿Sí? Y ese día, en media hora, llovieron más de 150 mililitros. Entonces fue demasiada agua, que las alcantarillas no es que estuvieran tapadas, las alcantarillas no estaban tan tapadas. Sí, acarrearon ya basura de lo que se reunió, ¿verdad? Pero no fue tanto eso, sino que fue demasiada agua. Entonces es como cuando tú quieres vaciar una jarra en algo que está chiquito, pues se va a desbordar porque no alcanza a fluir toda el agua. ¿Qué fue lo que pasó? Bueno, entró el agua por el pasillo donde está la sala de espera, y el mismo, la misma gravedad, la misma desnivel, cruzó el hospital y salió a la calle Gama. Entonces, bueno, ahí lo que tenemos que hacer es una obra mucho más grande, hay que hacer una alcantarilla más grande, pero con un tubo también mucho más grande para que fluya el agua y pasarla.
0: O sea, que estás anunciando una próxima obra.
1: Exactamente, así es, vamos a tener que hacer una obra grande para poder eliminar esa situación, que no vuelva a suceder en el hospital central. Y bueno, de esa manera ya llegamos para apoyar en la limpieza. Hice un recorrido con la doctora en todo el hospital para ver que no hubiera daños estructurales, para que no hubiera algo que hubiera sucedido que trascienda. Entonces no hubo ningún problema. ¿Qué estamos haciendo ahorita? La limpieza, la desinfectar, hacer todo lo que se tiene que hacer para que quedara funcionando nuevamente, y ahí se quedó personal. De ahí me fui a la calle Juárez también a destapar una alcantarilla, ¿sí? Ahí nada más que el mar ya llegó más tarde, ya habíamos destapado la alcantarilla. Cuando el mar llegó, pues ya no se vio, es que el agua estaba bien llena la calle. Ahí sí se nos tapó la alcantarilla. Y fíjate que es una alcantarilla como 10 veces más grande que la del hospital, se tapó, pero se tapó de pura basura, tanto que saqué hasta una placa de un chavo de ahí, sacamos una placa.
0: Que al otro día vinieron por ella.
1: Sacamos muñecas, sacamos ropa, no hombre, zapatos, sacamos toda esa basura. Yo no sé cómo le hacen para que esté tirada esa basura, ahí no entiendo. Sé. Bueno, sacamos toda esa basura.
0: Me imagino.
1: Y ya se fue el agua.
0: De la Cenicienta.
1: Y sin novedad la calle Juárez. De ahí nos fuimos a una calle que está a un costado de la VR, ¿sí? Uh-huh. En esa calle también, ahí están tapadas las alcantarillas por pura basura. Entonces, logramos destapar ahí otras de las alcantarillas para que se fuera yendo el agua. Pero les repito, es que es muchísima, entonces tarda en bajar. Y si las alcantarillas están tapadas, pues es peor el asunto. Entonces,
0: y que se cae el árbol en la placita,
1: ¿no? Híjole, no, hombre, mira, la caseta de seguridad la vamos a reemplazar, vamos a comprar otras 10. Bendito sea Dios que no estaba un elemento de seguridad dentro, y no estaba porque estaban haciendo su trabajo de auxilio en las comunidades, en las aledañías, estaban trabajando. Pero también es una tristeza el árbol, hombre. Es un árbol que, imagínate, pues es un árbol que a cuántas generaciones no nos vio salir de. Yo, me tocó estar en la Vicente e ir a echar chingazos a la placita de San Antonio, y el árbol fue testigo, ¿sí? Y luego me tocó estar en el colegio y luego venir a echarle chingazos a los de la Vicente ahí en el árbol. Y luego me tocó conocer a la dueña de mis quincenas enfrente. ¿Sí? Y luego me tocó ir por ella ahí enfrente de tu tía.
0: Ahí vive mi tía.
1: Esta Marilú. Entonces, fíjate, es un árbol que tiene. No, hombre, de veras que qué tristeza.
0: Ahí nos encontrábamos en la placita de San Antonio.
1: Qué tristeza es ese árbol.
0: Porque yo venía de la secundaria. Historia. Mi papá me recogía en la casa de mi tía Marilú. Entonces, pues ahí me encaminaba el presi hasta la casa de mi tía Marilú.
1: Ahí llegaba. Uh-huh.
0: Te recuerdo,
1: mi hermano. Sí, hijo de la mañana, cómo pasa el tiempo rápido.
0: Te pusieron corazoncitos así,
1: ¿no? Sí, no, desde que la vi me hechizó, me aventó así el vago, así. Cachán.
0: Entonces, en honor a ese árbol hay que plantar otros árboles.
1: Vamos a plantar otro árbol ahí.
0: Vamos a plantar, en honor a ese árbol vamos a plantar 100. Al ratito les voy a poner una publicación.
1: ¿Y sabes qué estaría padre?
0: Que vamos a hacer.
1: Que hiciéramos en ese lugar una cápsula del tiempo. Uh-huh. A que se haga una cápsula. Estaría padre hacer una cápsula del tiempo para que quede registrado, bueno, todos los cambios que se han hecho hoy en Río Verde, la capital del mundo. Y bueno, que ahí quede registrada la historia de ese gran árbol que tiene, bueno, pues tanta testigo de tantísimas cosas.
0: Es que toda la gente, así como nosotros, tenemos una historia ahí en la placita de San Antonio y con el árbol, que pues también abajo de ese árbol fueron las bodas comunitarias este año, sí, en febrero. Fue la sombra que elegimos, no, acá donde, aquí no hay pierde, aquí va a haber sombra. Entonces hay historias que pues van a quedar atesoradas en el corazón de mucha gente. Invitamos a toda la gente que se sume, vamos a hacer una plantación de árboles colectiva. Ahorita todavía se puede plantar en esta siguiente semana de octubre y les vamos a decir cómo le vamos a hacer para que se sume toda la gente que está ahí alrededor.
1: Oye, aprovechando de árboles, quiero anunciarles a toda la gente de Gabriel Martínez, San Isidro, de la cofradía, que vamos a iniciar a hacer ya el campo de béisbol y de fútbol para allá, para toda la gente de Gabriel Martínez, para toda la gente de San Isidro, para toda la gente de la cofradía, y vamos a invitar aquí a la presidenta del DIF a que vaya a plantar árboles. Entonces, es un parque grandísimo. Claro. Va a ser un parque grandísimo para toda la gente de Gabriel Martínez, San Isidro, cofradía, ¿quién más? La otra colonia de ahí, Pegadito de San Isidro, se me fue el nombre ahorita, pero bueno, toda la gente de todo ese sector, para que tengan este campo, que va a tener campo de béisbol y dos campos de fútbol para allá, para toda mi gente, vamos a tener, para todos los niños, porque de veras me han pedido mucho los niños un lugar para poder ir a jugar fútbol, para jugar béisbol, y necesitamos que se vayan a plantar muchísimos árboles. Ya mandamos la maquinaria a limpiar el sector, para el que no sepa dónde está, acérquense por ahí, ya mandamos la maquinaria ya a limpiar, vamos a mandar poner ya la cerca, las puertas, vamos a poner la luz, vamos a poner gradas, vamos a poner techo, vamos a poner todo lo que tenga que ver para que tengan un campo de béisbol grandísimo y las canchas de fútbol en ese sector.
0: Excelente noticia, les quiero leer también un mensaje de Lupita Salazar. Buen día, presidentes, para informar que se acerca la fecha límite de trámite de cartilla del Servicio Militar Nacional Clase 2008 y remisos, 15 de octubre 2026. Para más informes, estamos ubicados en calle Escandón número 33, aquí en Río Verde, la capital del mundo. Es un aviso. Vean el periódico de esta semana. Aquí está nuestra foto del informe, esta foto está padrísima, ahí se ven todos los carteles, ahí sale nuestra senadora. Gracias a toda la gente que nos acompañó y que nos acompaña caminando por Río Verde todos los días. Acá están, pues bueno, todos nuestros carteles de esta semana. Estos son unos carteles solamente de octubre y hasta el 2 de noviembre, falta el de Escuadrón Ave, que es en noviembre, y luego ya estamos preparando los de Navidad también. Aquí ya tenemos la reunión del Escuadrón Ave, este es el cartel que falta, así es como nos ponemos de acuerdo, donde se cocina las ideas. Y yo no quiero enseñar mis uñas porque no me las he pintado. Escuadrón Ave mantiene operación permanente, aquí están las fotos de los llamados que hace. Y bueno, síganos en la página de DIF Río Verde. En Puente Prieto vienen aquí las fotos de Puente Prieto, donde entregamos tinacos a todas las familias de este bello ejido de Puente Prieto. Un saludo a toda la gente de por allá. Tuvimos una jornada también de prevención de violencias en la escuela secundaria Benito Juárez. Ahí estuvimos acompañando a la licenciada Daisy Maribel. Un saludo a la licenciada Daisy. Ella es secretaria de Educación del Estado. Está muy comprometida con Río Verde, con las escuelas, con la educación, la prevención de violencia, pues bueno, la hacemos todos. Y qué bueno que los maestros, maestras y todas las familias toman a bien estos talleres. La red de Corazones Sabios en la Loma continúa, el equipo de psicología impartiendo una cita conmigo mismo enfocado en el bienestar y la atención integral de las personas adultas mayores. Bueno, así como ello tenemos varios talleres en donde nos los piden. Es un ejemplo de que, bueno, si nos mandan una solicitud que ocupan un taller en una comunidad, pues nosotros vamos también en las escuelas. Se dio un taller de primeros auxilios en el Camp Helen Keller. Un saludo a todos nuestros niños de Helen Keller. Y en la cofradía ya les platicamos que fuimos a misa y que vamos a ir este martes porque viene el señor arzobispo. Vamos a ir a la misa a las 2 de la tarde. Los invitamos a todos, a todas, para que asistan a esta celebración. El arzobispo está realizando visitas por todo el municipio porque son visitas es una visita pastoral. Entonces vamos a sumarnos todos a esta visita. Les quiero platicar de esta caminata que tuvimos de Luz Rosa. Caminamos con Luz Rosa por toda la calle Héroes Potosino. Salimos de la Velaria, pasamos por la calle de Comercio este jueves 1 de octubre. En esta caminata nos acompañó Araceli Martínez y mujeres sobrevivientes de cáncer de mama, integrantes de la red. Nos acompañó la señora Alejandra Sánchez. También pues llegamos a la plaza principal. Nos acompañaron muchas escuelas. El TEC, la Escuela de Taekwondo, nos acompañó la Escuela Justo Sierra, un saludo a la Justo Sierra, las escuelas de enfermería, toda la gente que nos acompañó de todos lados, que vinieron, que del comercio, de los vendedores, es una red grande que se está tejiendo con mucha luz rosa, en donde nos estamos sumando a estas pláticas, estos talleres, estas actividades dinámicas, estas redes. Ahora sí que tenemos que llegar con el mensaje en forma de talleres, en forma de todo, pero con mucha luz rosa, porque detectar el cáncer de mama a tiempo salva vidas. Se iluminó el ayuntamiento muy bonito de Rosa. ¿Qué creen que? Pues tenemos siempre listo el departamento de inclusión en VR, quien necesite una silla de ruedas. Ya entregamos 5 bastones, 4 sillas de ruedas, 3 andadores ortopédicos en una sola entrega. En esta semana se hizo entrega de estos aparatos para pues mejorar la movilidad de las personas. Estuvimos entregándole a personas de Pastora, del Jabalí, del Puente del Carmen y de la zona centro de Río Verde. La VR se encuentra en Paseo del Valle número 103 y pueden llamar al número 487-87-29-90. Les queremos platicar ahorita al último el flyer de Luz Rosa. Quiero ver el horario. Pero este jueves nos vemos en San José del Tapanco. Vamos a tener una feria de servicios con la feria de emociones, con los talleres de Luz Rosa. Y vamos a tener ahí una foto de Lazo Rosa también, una super clase de Zumba. Vamos a estar anunciando pues todo esto que tenemos preparado en San José del Tapanco. Esta es la feria de más servicios y bueno, vean el flyer en las páginas. Luz Rosa, les leemos el flyer rápidamente. El 1 de octubre pues ya les platicamos las actividades que hicimos. El 9 de octubre va a haber un taller de decoración de sombrero en la Plaza de San Juan. El 12 de octubre, jornada rosa, fotografía aérea, plática de prevención, picnic, clase de Zumba en San José del Tapanco desde las 9 de la mañana. Vamos a hacer honores a la bandera también. El 13 de octubre, dinámica emocional, auditorio de VR a las 10 de la mañana. 15, 16 y 17, Mercadito Rosa en la plaza principal de 9 a 8 p.m. Y del 19 al 23 de octubre, módulos de prevención en la plaza principal. Sigan nuestras páginas. Ahora sí que ya se nos fue la hora con el resumen de DIF Río Verde. Vamos a escuchar a nuestro presidente.
2: Es que son un chorro de cosas las del DIF.
0: Y todavía nos falta leer.
2: No se alcanza el tiempo.
0: Mandar saludos. Saludos a Esmeralda, a Irmita, a Irma Yolanda Castro, a Mar González, a Elías Vizcaya, un saludo a la señora Patti de Villanueva, que siempre nos escucha también, un saludo y bendiciones. Ana Reyes, Paco Torres, al licenciado Hugo, que también nos saluda, a Ernesto Márquez, Un saludo, amigo, le saludamos y reconocemos el gran trabajo en favor de quien más lo necesita. Saludos a Marisela García, dice que sigamos sembrando arbolitos, claro que sí. ¿Y qué nos cuentas, Preci?
2: No, hombre, tantas cosas que tengo que platicar. Bueno, pues llevamos a cabo la sesión solemne de Cabildo con el motivo de nuestro segundo informe de gobierno, refrendando nuestro compromiso de informar de frente y con transparencia a las familias de Río Verde. También rendí cuentas ante mi pueblo en el recinto de Arteli, que se llenó de familias, fortaleciendo la cercanía y el diálogo con la ciudadanía. Quiero darle las gracias a todos, principalmente a todos los RGs, a todos los encargados, a todas las promotoras, a todos de verdad, porque son parte importante de los enlaces que tenemos en todas las comunidades, en todas las colonias, en todos lados, para que podamos atender a una sola llamada el presidente municipal, Karina Quintero, esté apoyando a cualquier ciudadano que se sume a este gran proyecto que es la capital del mundo. De verdad, me siento muy orgulloso de esta organización de ciudadanía que tenemos. Es una sociedad organizada para poder servirles a todos. Yo creo que eso es lo más hermoso y lo más importante. Poderles servir a todos es algo de verdad que me llena mucho de gusto. Eso venimos a servirles, pero yo les repito, si no estamos organizados es difícil poderles servir a todos. Entonces, con este trabajo, con esta manera de administrar, poderles servir a todos es algo que podemos hacer grandioso, y se demuestra hoy con el informe, la organización y la disciplina en la cual trabajamos para poder atender a todos. Es algo hermosísimo que cualquier ciudadano llegue al enlace, el enlace con nosotros, y de inmediato estamos solucionando cualquier tipo de problema. ¿Por qué? Porque ya tenemos un procedimiento para hacer las cosas. Entonces, algo padrísimo lo que se ha logrado en estos 5 años, y hoy se demuestra en el informe la organización y la disciplina y el compromiso de cada uno de ellos. Así que gracias a todos y cada uno de ustedes por ese gran trabajo que han hecho hoy en la capital del mundo. Y bueno, seguimos recuperando nuestros espacios para darles nueva vida y crear lugares dignos donde las familias rioverdenses puedan convivir, disfrutar y sentirse orgullosas de su ciudad. Ya tenemos la antigua bodega a un costado del bulevar ferrocarrilero. Junto a la senadora Ruth González, continuamos sumando esfuerzos para transformar Río Verde y construir mejores espacios para nuestra gente. La verdad es que este es un gran logro que hoy tenemos. Es un trabajo de 5 años para recuperar este espacio. 5 años de estar peleando que recuperemos el patrimonio de los rioverdenses. Y no nada más este espacio, tenemos trabajando 5 años para recuperar otros 2 espacios más, uno donde queremos poner el centro de autismo mucho más grande y también otras cosas, porque está muy grande el terreno, vamos a poner más servicios. Y de igual manera quiero decirles que está

No que luego hay tantos que lo único que tienen es la boca bien grande, les digo, porque nomás se la pasan prometiendo y hablando y diciendo cosas, pero llevan toda su vida, lo único que es robando y aprovechándose de la gente. Yo creo que la historia lo marca, no es que lo diga yo, la historia lo está diciendo, y hoy nosotros estamos demostrando que estamos trabajando por Río Verde y recuperando sus espacios. Y bueno, participamos en los honores a la bandera y continuamos impulsando los valores cívicos entre las nuevas generaciones. Río Verde se posicionó como el segundo municipio mejor evaluado de San Luis Potosí, con el 53.3% de aprobación ciudadana. Esto es algo bien importante, porque les digo, luego ahí andan muchos con la bocota bien grande diciendo y pasando y yendo y diciendo por todos lados, nomás porque tienen la boca, lo único que tienen, boca grande, les digo yo. Es lo único, no tiene ni trabajo, no tiene nada, ni nada. Lo único que tiene es la boca bien grande. Pero mira, aquí está demostrado. 53.3% ¿sí? a favor del trabajo que hoy estamos haciendo. Es algo bien, bien importante, porque no podemos tener el 100%. ¿Sí? Así es de sencillo. O sea, esto debe de haber pensamientos muy diferentes, pero un 53.3%, la verdad es que es algo fantástico. A 5 años de gobierno que estamos trabajando, yo les doy las gracias a toda la gente que nos está apoyando y lo hace de manera. Y bueno, continuamos gestionando nuevos proyectos para recuperar espacios y generar alternativas para las familias. Seguimos mejorando caminos con trabajos de conservación y bacheo, como el camino a San Francisco de Asís, y atendiendo las afectaciones ocasionadas por las lluvias en distintos puntos de la ciudad. Asimismo, fortalecimos la prevención en el campo mediante capacitación para identificar y prevenir posibles afectaciones por la langosta centroamericana. Es algo importante que se fijen cómo nosotros inmediatamente nos organizamos, mandamos llamar a las autoridades, les explicamos. Este tema de la langosta es bien importante. Tuvimos una reunión con todos los líderes y con todos los comisariados, jueces en la presidencia municipal, donde se les dio una explicación muy completa de cómo debemos de actuar de la langosta, y está nuestro amigo Juventino Torres en el Departamento de Desarrollo Rural para que inmediatamente se comuniquen con él, para que inmediatamente que vean algún bicho de esta naturaleza le informen a Juventino, y él tiene que ir inmediatamente a cualquier comunidad a revisar efectivamente qué es el bicho que está ahí, para poder apoyar y actuar de inmediato para que no suframos ninguna situación aquí en la capital del mundo. Y bueno, participamos en la jornada de prevención de violencias, fortaleciendo la coordinación con el gobierno del estado y las instituciones educativas para impulsar acciones de información, sensibilización y prevención en beneficio de las familias, niñas, niños, adolescentes y jóvenes de Río Verde. Un saludo allá a la Benito, que le tengo también un cariño muy personal. No sé si sepas, pero el hermano de mi abuelita Tere, el coronel Arturo Godínez, fue el que donó el terreno para el campo Ébano y para la escuela Benito Juárez. Toda esa propiedad, la Benito y el campo Ébano, era una sola propiedad, y esa propiedad fue donada por el hermano de mi abuelita Tere Godínez, la esposa de mi abuelo Arturo Román, y el hermano de ella era el coronel Arturo Godínez. Él regaló toda esa propiedad para que se hiciera la escuela y se hiciera el campo. Bueno, ¿qué te parece? Tiene una bonita historia de amor a Río Verde. Y bueno, ante las lluvias mantuvimos un operativo coordinado con Protección Civil, personal, ayuntamiento y otras instancias para realizar labores de limpieza, retiro de obstáculos y atención de zonas afectadas. Muchas gracias a Protección Civil, a los bomberos, a la Cruz Roja, a la Comisión Federal de Electricidad, a Ecología, híjole, a Seguridad de Pública, que es Guardia Civil Municipal, todas las autoridades que estuvieron de la mano 24 horas trabajando para restablecer la luz, para restablecer la vialidad, para que se limpiaran los espacios, para las alcantarillas, Azazar, para todo lo que se estuvo trabajando estos días, que yo estuve ahí de la mano con cada uno de ellos supervisando estas tareas. Gracias, el pueblo se los va a recompensar. Y bueno, pues nos vemos este sábado en la plaza principal del Meritito Ejido Puente del Carmen, en la jornada de atención ciudadana y la campaña gratuita de esterilización y mascotas. Vayan con sus mascotas para la esterilización, es importante para que los perritos no sufran.

0: en ningún lugar de la capital del mundo. Seguimos trabajando con mucha fuerza, con mucha disciplina, con mucha constancia por la capital del mundo. Pues eso fue todo este sábado, el informe que les presentamos cada semana, Karina Quintero y Arnulfo Urbiola.
1: Que tengan un bendecido sábado familiar. Hasta pronto.
2: Hola, soy Arnulfo Urbiola Román. Gracias por haberme permitido llegar hasta sus hogares esta mañana. Seguiremos trabajando para y por los rioverdenses, porque Río Verde es de todos y es la capital del mundo.

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2: Así es, porque tu salud es nuestro compromiso natural. Ya es momento de pasar a hablar de prevención, hablar de una vida, una mejor calidad de vida y sobre todo de manera 100% natural con el Grupo Botánico de Pedro Ruiz. Ya está con nosotros en la línea telefónica don Pedro. ¿Cómo está? Buenos días, don Pedro. Bienvenido.
3: Hola, mi buen Juan. Buenos días. Pues buenos días, Juan, a todo el público.
2: Buenos días, alegría, como dice la canción, ¿verdad? Buenos días, don Pedro.
3: Así es, alegría todo el día y pues es lo que necesitamos todos y cada uno de nosotros, Juan.
2: Es correcto, don Pedro, así que bueno, pues también necesitamos poner atención y sobre todo, pues no echar en saco roto lo que el día de hoy vamos a platicar.
3: Muy bien, bueno, pues con el permiso de la radio y quiero anticiparle a la gente que gracias a esta radio, pues mucha gente se da cuenta de lo que sucede, de lo que tenemos para informar. Y créame, la comunicación es bendición. Si no tenemos calidad de comunicación, pues trastabillamos el paso, nos equivocamos solo por falta de comunicación. Así es que, señores, la mejor comunicación es en nutrición. Si hoy nos comunicamos, si hoy le comento a usted de la nutrición, carambas, pues aprovechen ese, abrace este concepto. Dice así, mire, te guste o no te guste, a usted que me esté escuchando, le guste a usted o no le guste la nutrición, ¿qué cree que todos la necesitamos? Y dijo una viejita, oh, pues claro que sí, hasta mi perro y el gato necesitan la nutrición, pues más nosotros, señores, con todo conocimiento de causa, vamos a entrarle, no se quede afuera, mucha gente lo sigue pensando y se decide hasta que es demasiado tarde. Por eso hoy le digo aquí con todo conocimiento de causa a mi gente, prevenir es mejor que curar. Prevenir, señores, es venir antes de. Así es que yo espero que usted esté atento. Estar atento es estar a tiempo y no después. No, como dice el dicho viejo, ¿verdad? Después del niño ahogado. Queremos tapar el pozo y no, señores, ya no se puede. Así es que las plantas, las hierbas, la botánica hacen por el ser humano más que curar. ¿Cómo? Sí, señores, esa es la demostración que le damos a la gente y estoy hasta dispuesto a apostarle a las personas que las plantas hacen más con nosotros que curar una enfermedad. ¿Cuál es ese más? Pues prevenir, prevenga, venga a tiempo y no después andemos con que, ay, si hubiera cambiado, ay, si hubiera hecho caso. No, señores, el hubiera no existe. Lo que hay es ya una situación que estamos sufriendo. No sé, a lo mejor mucha gente trae una comezón terrible en su cuerpo, la herpes, úlceras, agruras, gastritis, colitis, carambas. 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Además, estos productos son adaptógenos. ¡Ah, caramba! ¿Qué es eso de adaptógenos? Que se adaptan a la situación de cada ser humano que los toma. O sea que la invitación es que después de platicar, vámonos a practicar para tener resultados, porque si nomás hablamos y no practicamos, pues no vamos a tener resultados. Ahora, esto lo comento porque yo espero que la gente que me esté escuchando me crea. Ese es otro paso muy importante para tener éxito en la vida, creer, señores. Mire, tengo más de 30 años recorriendo el camino y lo más importante es creer que esto sí le va a ayudar. ¿Qué hace falta entonces? Comprobarlo. 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Así es que, pues proteja a su familia. 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Abre uno la puerta al gasto y al sufrimiento, y por eso estamos aquí hablando de prevenir es mejor que curar. Ahí está la clave. Y las hierbas hacen más por nosotros, más que curar, o sea, prevenirnos. Nada más que mucha gente dice, ah, caray, como que esa palabra no nos entra bien por los oídos, o si entra, sale por un oído y sale por el otro. Por eso, obsérvela. Prevenir es anticiparse a evitar un problema mayor, señoras y señores. 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Bueno, señores y señoras, estamos llegando al final del programa. Anoten las direcciones. 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Esto es para la salud. 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Y bueno, señoras y señores, con todo conocimiento de causa, en este momento no me queda más que darle las gracias a mi Padre Dios, esperando que este comentario, este mensaje, pues les haya caído a ustedes como agua fresca o como una bendición de comunicación. Muchísimas gracias y Dios nos presta la vida. Mañana tenemos programa en esta emisora a las 9 de la mañana. Así es que pues, atentos y vamos a ocurrir. Bienvenidos y bienvenidas. Y reciba un saludo y un abrazo por medio del Grupo Botánico de Pedro Ruiz. Muchísimas gracias.
2: Gracias, don Pedro. Excelente sábado. Y bueno, como usted lo menciona, por aquí mañana estaremos al pendiente para un programa más, un comentario más, y que tenga excelente fin de semana.
3: Muy bien, muchísimas gracias, Juan.
2: Sale, don Pedro, estamos a la orden.
3: Adiós, adiós.
2: Dale. Ahí estuvo nuestro buen amigo del Grupo Botánico de Pedro Ruiz, don Pedro, que siempre se comunica con nosotros cada fin de semana para que usted esté pendiente de cada uno de los comentarios. Recuerde que aquí hablamos de suplementos y no de medicamentos. Cuídese. Y de verdad, prevéngase, porque es mejor prevenir que curar. Vamos a la pausa, regresamos. 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
4: Vámonos con más de la música. Llega el orgullo jalisciense, la inolvidable banda Agua de la Llave. Esto que se llama Poco Te Decepcioné. ¡Súbele!

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0: Pásame Tortu, a ver, échate ese paso medio sensualón, a ver, ese. Tortu, solo.
1: Ay,
0: oye, buenos días, ya son las 10 de la mañana con 22 minutos, 10 con 22 minutos, que se ve mexicana.
2: Mexicana, hola México.
0: Oye, espérate, una disculpa para todo nuestro público, porque el día de hoy estamos, pues, ¿cómo se puede decir? Renovamos el equipo, hay nueva administración ya. Lo que pasa es que, pues, por ahí, pues, tuvimos unos conflictos, ya sabes que monetarios, o sea, siempre el dinero tiene que arruinar las relaciones, ¿verdad?
2: Sí, siempre el dinero es...
0: Platícame si en tu casa también tienes problemas con tu mujer por el dinero.
2: No. Con tu pareja. El problema lo tengo con el dinero, porque nunca viene conmigo. Ah. Siempre anda por allá, oye.
0: No, nunca traigo en la bolsa.
2: Ese es el problema.
0: Traigo yo.
2: Con el que traigo el pleito es con él, porque nunca lo puedo agarrar, oye.
0: Te digo.
2: Es con el que estoy peleado.
0: No, pues es que cada quien sus pleitos.
2: Sí, así me
0: lo. Internos.
2: Internos y monetarios.
0: No, de verdad, quiero decir a la gente que nos disculpe, ¿verdad? Porque antes que nada quiero presentar a mi compañera que está conmigo aquí en cabina, que es mi compañera Tortuga, ¿verdad? Que está.
2: Ay, ¿qué pasó, corazón hermoso, precioso?
0: No se crean, está con nosotros el día de hoy. Pues vamos a ver qué tal, ¿verdad? Se quiso, ahora sí que hacernos el paro, porque nos vio muy, la neta, nos vio muy jodidos. Nos vamos a hacer el paro, muchachos. Están medio acabados. Aquí está nuestra compañera Suri Sadai.
3: Hello, es que si me prendieras el micro, chance
0: de
3: decir.
0: ¿Está prendido,
3: mija? Ahí está prendida. Ándale, ¿qué te cuesta?
2: ¿Qué te digo?
3: Sí, mejor me voy, Juanito, mejor dime que ya me voy. 5 pesitos de audio. ¡Good morning!
0: Es que no se puede hablar con las mujeres.
3: Ay, pues es que no.
0: Sí, es cierto.
3: A ver, espérame, dame chance 5. ¿Por qué dices que las mujeres siempre tienen que tener la razón?
0: No, yo no dije que siempre tienen que tener razón.
3: Pero, o sea, siempre dicen eso. Las mujeres siempre tienen la razón, pero pues es que ya ves.
0: ¿Será?
3: ¿No me dejaste el audio?
2: Bueno,
3: échame la mano. Sí, ¿cómo están, compañeros? A ver, cuéntenme.
2: Yo soy compañera, acuérdate.
3: Ay, sí.
0: Compañera,
3: aquí somos inclusivos. Ay, este programa.
0: Estamos, pero consternados, ¿verdad? Porque vimos que ya... Nuestra colaboradora anterior ya presentó su queja y de renuncia sin retorno.
2: Iño.
0: Y pues agradecemos.
3: ¿Qué le hicieron?
0: Pues es que le hicimos el favor de que ya no viniera. También se lo hicimos el favor.
2: No es cierto,
0: no se crean. Saludos a la compañera que está de vacation, ¿verdad? Le mandamos saludos especiales ahí a la compañera maestra que está de vacaciones.
2: Hola,
0: pero se acaban de entrar, güey, al ciclo escolar. ¿Cómo que ya se fue de vacaciones?
2: Es que de vacaciones de aquí, no.
3: Por las lluvias.
0: Por las lluvias.
2: Le hace mal, se
0: ¿cómo le fue de lluvia? Es que tengo una. Fíjate, yo tengo una compañera, tengo una conocida que ella es muy, ¿cómo te puedo decir? Corazón muy noble. Se preocupa por los demás seres vivos. Yo, la verdad, aprecio mucho la labor que ella hace. Rescata mascotas.
2: Ah, caray.
0: ¿Sí?
2: ¿En serio?
0: Y rescató una perrita.
2: Ah.
0: La rescató para tenerla arriba en el techo de su casa amarrada.
3: No es cierto, Juan.
0: No, oye,
3: yo así de, ay, qué fea compañera, qué fea.
0: No dije nombres.
3: No, a ver, no, espérate.
2: Oye, no,
0: usted. ¿Es usted?
2: Luego levantó la mano.
3: Sí. No, mira, es que hace cuenta que ese día no estaba pronosticado lluvia. O sea, y no crees que está la intemperie.
2: Y no, espérate, no, es que
0: tiene un cartón ahí.
2: Lo que pasa es que es ahorrativa. Aprovechó el agua para bañarlo.
0: Sí, no, pero espérate, el chiste que la rescató de la calle para tenerla amarrada ahí.
3: Ay, no es cierto. Mira, la gente sí va a pensar que sí las tengo amarradas.
2: No, es que lo que pasa es que si no la amarra, en peligro se aviente de un clavado hacia abajo y menos
0: sí, la segunda planta. Es que mejor no me rescate. Va a decir la perrita, mejor así ni me rescate, mejor así déjame, ¿verdad?
3: No, pero la gente sí va a pensar eso. No es cierto, gente.
0: No, es mentira.
2: No, pero el perrito está contento.
0: ¿Cómo se llama la perrita?
3: Vaca.
0: Solovina.
3: Bacatitlán,
0: Guadalajara.
3: Mira, no, llama vaca. Vaca, Bacatitlán, vacation, vaquita, pinche vaca.
2: Sí, no era una llena.
3: No.
2: ¿No? ¿Una llena de pulgas?
3: No. ¿Qué te pasa? ¿Qué te sucede?
0: Pero era, güey, pero
3: ya la rescaté, ya se regaló.
2: No quiero rescatar a mí.
0: Era vaca indigente.
3: Era vaca indigente, pero ahorita no.
0: ¿No quiero rescatar tortugas indigentes?
2: Yo también soy indigente. Vivo abajo del puente.
3: No, ya mira, uno más y mi mamá me corre.
0: Pero bueno, ¿cómo le fue de lluvia a la perrita, hombre?
3: Bien, ¿qué crees que nos fue?
0: Pues mira, viven altos, ¿verdad?
3: No, sí.
0: Por eso no sé.
3: La verdad, sí, gracias a Diosito no nos mojamos, pero ¿qué crees que es de la perrita? Ay, es que, ¿les cuento o no les cuento? No creo que se escucha el chisme, ¿verdad?
0: No.
3: Bueno, que nos cuente. Bueno, déjame les cuento. Resulta y resalta que acontece que, pues, mi perrita se salió un día y no sé, ellos pues les gusta como mancharse de algo, olía muy feo. Entonces yo no la había bañado.
0: Ah.
3: Y pues para meterla a mi cuarto,
2: hay que pasar
3: por ocupado para bañarla.
1: Ajá. Santo niño de Atotonico.
3: Exactamente, eso dije, santo niño de
2: Santo niño de Atotonico.
3: Sí, pues nos bañamos en la lluvia las dos. Nos bañamos en la lluvia. Ahí me tienes, bañándola en la lluvia, por eso el día de hoy ando mala. Pero nos bañamos en la lluvia. El agua estaba muy helada, que cabe recalcar. Pero ella ya le quedó de experiencia que no tiene nada que andar buscando lo que no se le perdió en la calle. Ya no tiene.
2: Exactamente.
3: Y yo, por no regañarla.
0: Estaba lluvia, tus besos en
3: la lluvia. Se vio la lluvia. No, yo estaba la gata bajo la lluvia también.
0: Se calmó la perrita, ¿ve? Porque dije que la gata. Soy perra, amiga, no la gata. Pero bueno, saludos a la vaca.
3: Sí,
0: vaca,
2: a la pinche vaca.
3: A la pinche vaquita.
0: Saludos, chavaquita, ¿cómo andas? Ese pinche va, pinche.
2: Espérate. Vaca, ven para acá.
0: Ah, cabrón, la vaca que ladra.
2: La vaca que ladra.
0: Acuérdate que la vaca que no da leche, esa me la sacan del corral.
2: Me la sacan del corral, la echan por allá con las otras que no sirven.
0: Por favor. Pero bueno, a mí la verdad me fue requetamar con estas lluvias, güey. Me inundé, güey, la neta.
3: Es que son varias inundaciones.
0: Sí. Ya compré mi kit de buceo. Yo ya, porque ando buscando a mi señora y no la encuentro, güey. ¿De dónde quedaste, vieja?
2: Hijo de eso. No, hombre, yo las calles las agarré, la tortuguita se fue, y yo nadando.
3: Y luego
2: yo
3: río. Nadar.
0: No sabes nadar.
3: No sé nadar.
2: ¿No sabes nadar?
3: No.
2: ¿Cómo? ¿En serio?
3: Te lo juro.
2: Ni yo tampoco.
3: Mi mamá, hace cuenta que su forma de enseñar a mi mamá era aventándonos hacia la media luna. ¡Tas!
0: ¡A la brava!
3: ¡Órale! El que siempre vio a mi hermano, yo no. No, yo nada más.
2: Pura. ¿Cómo le hiciste para salvarte?
3: Pues haz de cuenta que...
0: Ya la vieron, ya casi que no, ya ni se movía, güey, ya no salió el agua y lo rescataron. No,
2: a mí también me hacían así.
0: La neta, sí, no sabe nadar, neta.
3: No, te lo juro, no sé nadar. Sí,
0: así que a Suri no la inviten por ahí. Si le quieren invitar a salir, no la inviten a nada que tenga que ver con agua.
3: O sea, sí, pero haz de cuenta que siempre tengo que traer el chaleco.
0: Vale. O los flotadores.
3: O los flotis,
0: y... O tu esa llanta de esa de tractor aquí así.
3: Ah, pero esa ya la tengo.
0: Bueno.
2: La cintura de gallina, mira nada más.
0: No, güey, tú te sientes como de pavo real, güey, ya para diciembre. Pavo relleno, güey, tú.
2: Pavo, no, más cayudo.
3: ¿Ya qué tanto falta?
2: Ya.
0: No, pues sí, ya no le falta nada, esto se pasó, el pavo relleno este.
2: Quedé de ejemplo.
3: Estamos menos.
0: Pero bueno, muchachos, oigan, pues esto es... ¿Cómo se va a llamar el programa ya?
2: Mira, tú no digas cómo se llama.
0: El programa sin nombre.
2: Nomás somos los tres tristes trigos. Y grabamos en un trigo.
0: Chinga.
3: No, mejor hay que ponerle...
2: El trío vernáculo. Yo soy Berna y.
0: Yo soy el trío.
2: ¿Y tú eres el otro?
0: No, yo soy el trío.
3: Jora.
2: O el dúo.
0: Ella es vaca.
3: No, a ver, mejor que nos diga la gente, a ver cómo les gustaría que nos pusieran.
0: El programa desprogramado. A ver, a que nos diga la radio.
2: El programa hecho con voluntariamente.
0: A ver, tengo saludos por acá. Se reporta mi buen amigazo, el rey del bigote sexy. A ver, entonces.
3: Oigan,
0: el
3: compañeros, bigote. Yo tengo una duda. Y aquí les mandan así como unos taquitos del guache.
0: Ya comimos y cagamos.
3: Ay, no, hombre. Una migadita, unos taquitos.
2: No, pues sí mandan de todo, nomás que los pague.
0: Nomás que los pague uno, ¿verdad? Sí, sí. Pero pues andamos, anda flaca la caballada, dijo, y acaban de pagar y ya no traemos narra. Se fue con la lluvia, güey.
2: Se fue. Se la llevó la lluvia.
0: Sí, la neta, ¿verdad? Pero bueno, muchachos, por aquí manda saludos para Suri.
3: Hello.
0: Y dice que con esa voz sí se despierta, dice. Con la de Tortugo, dice.
3: Tortugo.
2: Qué pachón, muchachos, ¿cómo andas?
3: Dale sus buenos días bonitos.
0: Sí, sí, sí.
3: Espera, a ver.
2: Buenos días, bonito.
0: No mames.
3: No.
2: ¿Cómo? Sensualón.
3: Espérate, una.
2: Dos, tres.
3: Dos, métete en tu.
2: Espérate, déjame quiebro.
3: Sí, a ver, échale.
2: Hola, buenos días, mi amor hermoso, precioso, chulo. Te mando un beso hasta allá, hasta donde las arañas hacen su nido.
3: No. Yo digo que le faltó más el salón. Sí, sí, sí. A ver,
0: pero ahorita te voy a traer
2: al
0: maestro.
2: A ver.
0: Te voy a traer al maestro ahorita.
2: Ver,
0: aguántame después de la rola.
2: A ver, por él.
0: Tengo un maestro especialísimo para eso. Hasta a mí me hace suspirar, güey.
3: Órale.
2: ¿En serio? Que te caen los calzones solos.
0: No traigo, güey. Es que no me traje por si llegaba ahorita.
2: Por si llegaba, ya sabías a lo que venías, papá. Ya
0: te la sabes, mijo. Pues, ¿qué tiene? ¿Cada quien?
3: Ya me voy. A mí no me invitaron.
2: No, pero ese, usted va a ser la espeditadora number one.
3: Sí, a mí no me invitaron para estas cosas.
0: Sí, no, no.
2: No, es que, no, pues por eso no se dice, nomás
0: ahorita,
2: se invita.
0: Ahorita lo voy a mandar a traer.
2: No pregunte quién es el muerto, usted siga la cara.
0: Nomás déjese creer. Déjese creer. ¿Cuál rola ponemos ahorita? Vamos a complacer que la raza, a ver, me dicen por acá. Algo de vagón chicano me decían, a ver, aguántame.
2: Una vez más, dices, ¿se las canto?
3: Y sí. No nos ponemos una de dos de Tamaulipas, una de Conjunto.
0: Claro, aquí me piden de vagón chicano, pero vamos a poner dos de Tamaulipas, ¿verdad? ¿Cuál quieres?
3: Ay, ahorita tenemos la de Ponte Bonita.
0: Ah, Ponte Bonita.
3: La de Ponte Bonita, Ponte Bonita, Tortugo.
2: Bonita.
0: Ponte Bonita, mijo, pero a ver, bonita. Sí,
3: ay, ¿sabes cuál me acordé? Ay, una de los de tiene una patita.
0: Ah, de la Benito.
3: Rayadita a la frente. Sí, sí, ¿no?
0: Esa, sí.
3: Ajá. O luego también yo tenía, ¿sabes qué? Mucho de escuchar, que no escucha. ¿Qué?
0: ¿Qué dijo?
3: ¿Qué?
2: ¿Dónde? ¿Qué pasó?
0: A ver. Regresemos, por favor.
3: Recapitulemos. Es más, ¿saben qué? Esa, mira. Pero espérate, hay una también otra de los de Laberinto.
0: Ajá, ¿cuál?
3: Pero, bueno, no, si fue Mesa, la de tiene una patita.
0: A ver, díganos, ¿qué nos diga? ¿Qué
3: nos diga? Es que fíjate, esa canción es muy cara.
2: Más o menos, ¿cómo va?
0: En la barra de la vieja cantina.
3: Es que justo la escuché, ¿sabes?
0: ¿El Morral?
3: No.
0: Entonces.
3: Es que entonces no es el Laberinto.
0: Entonces no es el Laberinto, es de Cuarto de Milla.
3: Es de Cuarto de Milla.
2: ¿Cuarto de Milla?
3: Sí, Cuarto de Milla.
2: ¿Cuál será?
3: Espérame, aquí la tengo. Pensando en ti. Pensando en ti, me la paso.
0: Por fin, hombre, no te digo.
3: Tarde pero sin sueño. Sí.
0: Bueno, vámonos con la música. Llega Laberinto, después viene Cuarto de Milla. Así que quédese con nosotros, no se vaya, no me le cambie. Aquí está el Tortugo y aquí está Yuri. Es Uri.
2: Suri.

0: Estamos ya de regreso por aquí con la... ¿Cómo se llama el programa? ¿Cómo dijimos?
1: Pues no, dijimos que nos iban a decir.
0: A ver, vamos a ver sugerencias aquí del público, muchachos. Dice por acá, buenos días, por favor. Saludos para Jesús. También para Santos Pedraza, de parte de Melesio Pedraza. Bueno, muy bien, Melesio. Saludos para ti. Saludos para mi buen amigo Carlitos Ibarra de ahí, la pollería de Pollolandia, que siempre anda comiendo pollo.
1: Que nos regale un pollo.
0: Sí, por favor, hijo, ¿eh? Oye, imagínate un intercambio de regalos. ¿Qué me irá a regalar Carlitos?
1: Ay,
0: ¿acaso será
1: un pollo?
0: ¿Un pollo?
1: ¿Medio pollo?
0: ¿O medio pollo?
1: ¿Puro muslo?
0: ¿O un pichón? No, pollo. Te da ahí para pollo. Es más, parecen pavos ahí con Carlitos Ibarra. Pero bueno, saludos para todos ustedes, muchachos, que están en la frecuencia del M Mexicana en esta hora de la mañana.
1: Yo tengo un primo.
0: A ver.
1: Que decía de que él, cuando era chiquito, decía: es que yo quiero comer mucho pollo y quiero comer mucho pollo. Y yo y yo así todos decíamos: ¿pero por qué? Dices que dicen que entre más pollo coman, a viejito llegan.
0: ¿Sí era así en la frase?
1: No. Yo soy como el chapulín colorado, no. ¿Come pollito y llegarás a viejito? ¿O cómo?
0: ¡Otra oportunidad!
1: ¡Otra oportunidad! A ver, espérate.
0: Sale.
1: Si quieres comer pollito y llegar a viejito. ¡Ah, no! Si quieres llegar a viejito, come pollito. Sí, así decía. Por eso él quería comer pollito, porque ya quería llegar a viejito, que porque los viejitos no van a la escuela, no van a trabajar y que no sé qué.
0: O si soy viejito, ¿debo comer pollito?
1: ¿Acaso estás queriendo decir? Hay que comer pollito.
0: ¿Como pollo estoy viejo? Bueno, algo así, más o menos, pero por ahí va la cosa, ¿verdad? Si quiere comer viejito, coma, parezca pollito, o que, algo así. Bueno, pero bueno, coma un pollito, muchachos, el día de hoy en esta hora de la mañana. Oye, Missouri, platícame la gente, me estás platicando tú ahorita fuera del aire, que tú tienes un emprendimiento, ¿verdad?
1: ¡Ay, sí!
0: A ver, platícanos, ¿qué anda con el emprendimiento?
1: ¿Qué podemos degustar
0: ahí en tu negocio?
1: Ah, mira, justo llegando el Tortu. A ver, Tortu, siéntate porque vamos a decir cosas muy interesantes en este momento.
0: A los fit, como tú.
1: A los fit. 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Pueden encontrar omelette, pueden encontrar los parfait. 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
1: 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Bueno, si ustedes padecen así de que se extrañen, no, es que de verdad, o sea, a veces los hombres... ¿Qué le quieres decir, Juan?
2: No te empaches, aviéntalo, escúpelo.
0: Que Tortugo no está gordo, Tortugo trae, es estreñido, ¿verdad? Tortugo
1: no tiene buena digestión. No, realmente sí es cierto, o sea, te ayuda para eso.
2: En reposo, hasta que encontré... La, ¿cómo se dice?
1: El que se lleva se aguanta. El que se sube se
2: aguanta. No, hasta que encontré el
0: meollo del asunto.
2: El meollo del asunto, exactamente. El problema es la digestión.
1: Es la digestión. Así. No, y también te ayuda mucho, por ejemplo, a de que a veces nos da como ansiedad de comer. Bueno, el parfait, bueno, el kefir también te ayuda mucho a controlar todo eso. 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Ya sabes, se me hizo agua a la boca.
2: Agua a la boca también a mí, oye.
1: 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Bueno, ahorita tenemos la especialidad, que es el de chocolate abuelita.
2: ¿Y
1: el de
2: chocolate
1: abuelita? ¿El chocolate abuelita?
2: Así, ¿no?
1: Frappé de chocolate abuelita con...
2: un hombre así.
1: Pues es que todos sabemos el chocolate abuelita. Bueno, además lleva... Mira, te voy a enseñar una foto.
2: El especial de Suri.
1: Sí. Bueno. Pero, ¿sabes qué? También, mira.
2: A ver, echa nosotros.
1: Así es.
2: Ah, papaya de Celaya, trae, ¿qué es pastel?
1: Una mini conchita, mira.
0: Deliciosa.
2: Deliciosa.
1: Sí, también tenemos el pan de muerto relleno de fresas con crema.
0: ¿Por qué le dicen concha, sabes?
2: ¿Por qué?
1: ¿Qué nos di?
0: Porque se llama Concepción, güey.
1: Es que Juanito está con unos chicos bien padres.
2: ¿Tú sabes por qué el mar no se seca?
1: ¿Por qué?
2: Porque no tiene toalla.
1: ¿Y tú sabes? No, mejor ese no.
2: Yo ya que le diga. Que le diga un cable y otro cable.
0: ¿Qué le diga?
1: ¿Qué?
2: Todos los intocables.
1: Había un perrito que se llamaba Pegamento, se cayó y se pegó. Ah.
0: pobrecito. Entre melame y melame, cabrón. Ese no, muchachos.
1: Otro. A ver, échatelo.
0: ¿Qué le dijo una taza a otra taza? Le dijo, ¿qué estás haciendo?
2: ¿Qué le dijo un poste a otro poste?
1: ¿Qué le dijo?
2: Vámonos porque vienen los perros karatecas.
0: ¡Ella! A ver, sale mi surete, a ver.
1: No, ya no me acordé de otro. Ese le te habla tu mamá. Pero ¿cómo es?
0: ¿Qué le dijo una tabla a otra tabla?
1: ¡Ah, sí! A ver, espérate. Yo puedo. ¿Qué le dijo una tabla a otra tabla?
0: ¿Qué le dijo?
1: Te habla tu mamá.
0: No me lo sabía.
2: Ya me
0: aviento al morral.
1: Sí.
2: ¡Está roto!
1: Ya se salió.
0: ¿Qué pasó?
2: Con Zuri contra Zuna, ella dice que encuentra de todo ahí.
0: Ah, sí, ahí. ¿Hay morrales?
1: Ahí también. Si no te lo tenemos, te lo conseguimos.
2: Si no se lo hacemos.
0: Artesanal también.
2: Artesanalmente.
0: Oye, fíjate, quiero hacer una pregunta a Zuri.
2: A ver.
0: Y una pregunta a mi compa Tortuga.
1: Pero nomás.
0: A
1: ver.
2: Pero ya estuvieras.
0: ¿Qué es mejor, mi estimada Zuri, tú como mujer, qué es mejor? ¿Celar o no celar?
2: ¿Celar o no celar?
0: ¿O no celar? ¿Qué es mejor, mi tortuga? ¿Celar o no celar?
1: ¿Que te celen o no te celen?
2: No, pues es para ella, ¿no?
0: No, es para los dos.
2: Para los dos.
0: Sí.
1: Es que bueno, mira.
2: ¿Es mejor no celar?
1: Yo la verdad, sí.
0: A ver.
1: A mí no, bueno, es que, a ver, ¿existen celos buenos o malos?
0: No sé.
2: A ver.
1: Ay, pues es que no sé, mira, me van a exponer, ¿verdad? Van a pensar que yo soy tóxica. No, pero es que a ver, una cosa es celar de que no pasa una chava o un chavo y de que no respires porque pasó, ¿no? Pero hay otra muy diferente a de que pues te gusta, por ejemplo, marcar como de, ay, tú eres mi novia o tú eres mi novio, pero bonito, ¿sabes cómo?
0: Así como los perros marcan los postes.
1: Ándale. Tipo.
0: Más o menos.
2: Así. Ay, yo iba a marcar así, como marcar sí, como teléfono. Marca.
1: No. Uh-huh. O sea, que se vea que traes novio, que se vea que traes novia, pero obviamente es que mi psicóloga va a decir, tú no estás bien de la cabeza, no aprendiste nada.
0: No, tú más te gusta tirar tu dinero, ya.
1: Porque justo, pues no, pues ningunos tipos de celos son buenos.
0: No. Entonces, ¿es mejor no celar?
1: No celar.
0: O sea, que si, por ejemplo, tú tienes tu pareja y no te cela, vas a decir, sí me quiere, porque no me cela. Es que es contradictorio.
2: Es que hay celos pues,
1: enfermizos.
2: Hay celos obsesivos, ya. O sea, que ya no manches. O sea, sí. Ya miras monos con tranchetes.
0: Es que dice, el que no te cela es porque no te importa.
1: No te quiere.
0: Sí, la verdad, sí, quieren, sí. ¿Verdad?
1: Sí.
0: Pero también dicen, pero te cela un chingo, es bien tóxica.
1: Es bien tóxica. Sí, porque, a ver, ¿ustedes han revisado alguna vez el celular?
0: Sí, pues
2: al mismo.
1: No sean payasos. Que les hayan revisado el celular.
2: A mí, no.
0: Sí, es que no se me chingo y ahí el
1: técnico. ¡Ay, no sean payasos!
0: ¿O cómo? No, la mujer.
1: Sí, que tu mujer le revise el celular.
0: Pues yo puedo decir cuando estoy bien dormido, güey, porque si
2: dijeron, que, no, que me da miedo.
1: Les pasó
2: a la mujer ni que fuera el celular.
1: Les pasó como el de Grupo Firme.
0: A ver,
1: que dormidito le revisaron el celular.
2: Y con la huella.
1: Y tracas.
0: Así le cacharon el movimiento.
1: Sí, pues fue de la infidelidad. ¿Y a qué? Ni lo puedo pronunciar. Infidelidad.
2: Infidelidad.
1: Sí, se los jurito que por eso se descubrió la infidelidad. Bueno, ¿sí? O sea, no es cierto. Estoy echando mentiras.
0: ¿Por qué sí o no? Sí.
1: No, él estando dormido le tomaron una foto. Pero no era la esposa, era el amante. Entonces, se tomó la foto con la amante. Bueno, el amante se tomó la foto con Grupo Firme.
0: Con Fermín.
1: Edwin. Y ahí salió la. Eso fue un chisme viejo.
0: Sí.
1: Sí, fue un chisme viejo. Y ya de ahí para el real. Pero a ver, ustedes han encontrado. O sea, por ejemplo, que digan. Ustedes ya traen sospecha de que pues están acá haciéndole de chivo a los tamales. Que ya no los quieren, que ya no los celan. Y que ustedes hayan revisado.
2: Mi abuelo le gusta.
0: Es que a mí me gusta el amor apache, güey.
2: Sí.
0: Que me trate de puro agarrotazo.
2: Si no, dijo, como dice la canción. Si no lo vi, no pasó. O si no me acuerdo, no pasó, algo así, ¿verdad?
1: Sí, la canción.
2: Si no me acuerdo, no pasa.
0: Es que mira, es que los celos deben de ser como la salsa Valentina, güey, así, o como la salsa que pica. Mira, administrados así, con poquito nada más, así, sin tanto que te pique, ¿verdad? O sea, los celos deben ser así.
2: Por eso está la roja y la etiqueta negra.
0: Sí.
2: Ya sabes a lo que le tiras.
0: Los celos deben ser de la roja.
2: De la roja.
0: Sí.
2: Etiqueta
0: amarilla.
2: Y etiqueta amarilla, sí.
0: Porque ya si son celos de etiqueta
2: negra. No, ya valió Wilson.
0: Ya, hasta porque estuvieras aquí, güey, estoy celando. Espérate, sí, vieja, estoy trabajando.
2: Espérate, hombre, Chihuahua, hombre.
0: Déjate mandar una foto para que veas que aquí estoy en la cabina.
1: Ay, no, esa a mí me cae bien gordo.
2: A ver,
1: sí, llamada. Sí, para ver de.
0: Sí, has tenido así, como toxicidad, así, una relación tóxica.
1: Gracias a Diosito nunca me ha tocado eso, pero sí me ha tocado de que.
0: Pero ser la tóxica.
1: No, ver amigas. Ver amigas que
0: Ahora resulta que son amigas.
2: Se me hace que tú eres bien tóxico.
1: No,
0: se le ve la cara.
2: Sí, no, se le ve la cara. Se le ve la cara.
0: ¿Por qué?
2: Hasta en la apuesta me atrevo.
1: No, a ver. Pero
0: que levante la mano que cree que Suri es tóxica.
1: Nadie.
0: Todos, mira. No, hasta allá afuera también.
1: Aquí no se ve.
2: Y cuenta las patas. Los pies, sí.
1: Así no. De su.
0: No.
1: A ver, no es cierto. A mí me toca.
0: A ver, ¿estás trabajando? Déjale, Marco. A ver, ¿con quién estás?
1: No lo voy a creer, pero a mí sale que me celan.
2: Te damos 500 baros porque nos debes checar el teléfono.
1: ¡Hola!
0: ¡Ahora!
1: Hay que salirnos otra vez.
2: ¡Venga! ¡Aliviarnos los 500!
1: ¿Para qué no quieres?
2: ¡Patrón!

0: mañana, pero se arrepintió. Y luego Carmencita y luego mi mamá.
1: Ah, pero vámonos, espérate. Pero vámonos a los que están ocultos. Los que están archivados, chica.
0: No tengo archivados.
1: Ah, bonita, yo sé que no aparece.
0: No tengo archivados, mira. Y también, bueno, Jesús Manager de Fortaleza nos invitó a un evento.
1: Bueno, mándame un TikToker, por favor.
0: Y ya.
2: Ábrele los Messengers también, todo.
1: Mándame un
0: TikToker. Messengers, yo no lo utilizo, Messenger.
2: Entonces, abre todo mi torto ahí.
0: A ver, no. En Insta tampoco. ¡Oh! Nos vamos a ir al...
2: Sí, pero no nos cambie de tema. Ahorita vamos a checar.
0: Es que aquí no tengo nada, vea. Ni abro los mensajes.
1: ¿En Instagram
0: tampoco? Bueno, más que...
1: Ah, TikTok.
0: No, mire, no tengo nada.
2: Nada.
1: Sí, ella sí, todo lo borra. Vámonos a la papelera. Vámonos a la papelera.
2: Sí.
0: Oh, que la chingada.
1: No, así empiezan. No se enojan y ya. Entonces piensa lo que quieras.
0: Ya valió. No soy celosa. Simplemente que, fíjate que a mí.
1: Ah, mira, fíjate, nos está enseñando. Trae dos teléfonos. Nos está enseñando el que no trae nada. Sí, y el que. No, ese está
2: en el trabajo.
0: Este es el de Free.
1: No, espérate. Checa la bolsa, ya va a traer el mero bueno.
0: 1,556.
1: Hijo de su chamé.
0: Pero.
1: No.
2: Ya te cachamos de la vez, oí la Suriel.
1: No, Suriel.
2: Saca el otro.
1: El otro, Suriel.
2: Venga.
1: Espérate, mira, no estés borrando.
0: No estoy borrando nada. Mira, aquí también.
1: Ah, la mecha.
0: No tengo nada.
1: Suri, ¿cuándo te voy a ver?
0: Ay, no hice, ojalá.
2: Por acá nos manda mensaje de Ciudad, dice don Silverio de Ciudad Fernández. Dice, ¿qué onda? ¿Cómo va, papá? Aquí escuchándolo, dice, mire, yo digo que Celar sí es de ley. El otro día le revisé el ticket de Lux a mi vieja porque decía que compró un chicle a las 11:15 de la noche. ¿Qué hacía comprando chicles a esa hora y sin mí? Puro cuento eso, de que compró chicles. ¿Ustedes qué piensan, amigos? ¿Le están haciendo de chivo los tamales a don Silver?
1: Yo creo que se lo están haciendo de chicle.
0: ¿No les vaya a pasar como Lupita de TikTok?
2: ¿Qué le pasó a
0: Lupita? No es cierto, Lupita Villalobos, que ella por unas tortillas de harinas o vaqueras descubrió que le eran infiel.
2: ¿Cómo te
0: acuerdas? ¿Por qué? Unas tortillas o vaqueras.
2: ¿Cómo estuvo?
0: Porque resulta y resalta y acontece. ¿Qué pasó?
2: Pues, échale.
0: Ay, acá no se escucha nada, ¿que no?
2: No, de acá se escucha como hasta Capulín.
1: No, pues es que lo
2: a ver, échale, me dice la autoridad. ¿Cómo estuvo?
0: Yo se pensé que tenía mi micro apagado.
2: No, está bien.
0: Yo pensé
2: bien
0: que
2: prendido.
0: Ya querías que me fuera.
2: No. A ver, échale.
0: No, es cierto. Pues resulta que esta chava, bueno, Lupita Villalobos, que ya todo el mundo la conoce.
1: Nosotros, menos nosotros.
0: Pues chéquense, mídanse, muévense. Les hace falta ver más TikTok.
2: A ver, échale. ¿Qué le pasó a Lupita Villalobos?
0: Resulta y acontece que ella ya tenía sospechas que su marido le engañaba.
2: Vamos, cabrón.
0: Pero ella no podía confirmarlo hasta que se dio cuenta y llegó a su casa de que esas tortillas o vaqueras solo las vendían en... No era Monterrey, como Monterrey, como uno de esos como lugarcitos de ahí. Ajá. Y entonces esas tortillas o vaqueras...
2: Como Coahuila por allá.
0: Ándale, tipo así, ajá. Y ella se dio cuenta que la chava con la que pensaba que le engañaban pues era de ahí. Dice, yo no he ido para allá, y fue por esas tortillas o vaqueras que ella se dio cuenta que era con ella.
2: Ándale.
0: Entonces, a lo mejor sí, por un chicle sí te pueden engañar.
2: Sí, ¿verdad?
0: Ni modo.
2: Acá nos manda otro mensaje. Dice, por acá se reporta mi buen amigo el Chiquis. Dice, saludos desde la chamba.
0: Hello.
2: Dice, yo digo que ni celar ni los... A ver, ni celar ni no celar, dice. Mejor que Dios nos haga recompensados.
0: Ah, pues qué aburrido.
2: Dice, el que la va a hacer, te la va a hacer aunque lo amarres a la pata de la cama. O
0: sí,
2: la
0: sí,
2: que
0: sí
2: lo va a hacer, lo va a hacer.
0: Sí.
2: Mejor paz mental y un buen cabomón. Dice, está dando mi rey, muy bien, tú sí sabes. Cabomón sí te la paso. Pero la paz mental, como que hoy en día ya no se puede tener paz mental, güey.
0: ¿De a qué no?
2: Es que las mujeres están re loquillas.
0: No, a ver, es que no es eso. No, a ver. Porque,
2: ¿qué pasó,
0: mi torto? Yo soy la única mujer aquí.
2: No llores, güey. ¿Por qué lloras, tortuga?
0: ¿Por qué lloras?
2: ¿Qué te pasó, tortugo?
0: No, que no apagues el micro.
2: ¿Por qué apagas
0: el micro? No apagues el micro.
2: ¿Qué? ¿Tienes miedo, güey?
1: No, Mayo, ¿por qué?
0: No, sí, tú sí le tienes miedo a algo.
2: ¿Sí? ¿Sagrando?
0: Es más, vamos a jugar.
1: A ver, la Rabili.
0: Yo nunca, nunca. Tras, baby. Sí, vamos a jugar al yo nunca, nunca. Yo nunca, nunca he dicho un secreto en cabina y lo tengo que decir. Ajá.
2: A ver.
0: Y tómale.
2: A ver, di el secreto.
1: ¿El secreto?
0: Sí.
1: ¿Mi secreto?
0: Ajá, lo tienes que decir, el secreto.
2: A ver, viene de ahí mi tortugo.
0: A ver, échalo, tortugo.
1: Que me gusta el pipa.
0: ¡Ay!
2: Ya sabía yo.

0: güey.
1: Ah, ya sabíamos.
2: No. Oigan, secreto, este wey. Programa está medio raro, oigan.
1: Ajá, ¿desde cuándo?
2: Está raro.
0: No, pero a ver, ¿cuál es su secreto?
1: ¿Mi secreto?
0: Ey.
1: No, yo no tengo secreto, yo no escondo nada.
0: ¿No?
2: No.
0: ¿Tú eres bien abierto al público?
1: Sí, yo sí soy bien abierto.
0: Hijo.
2: Otro, yo nunca.
0: Traca.
2: Échale. A ver, yo nunca.
1: Yo nunca. Yo nunca he dicho algo. ¿Qué? ¿En cabina? ¿Qué dijiste?
0: A ver,
2: no, a ver,
1: algo que sea real.
2: Espérate, es yo nunca y dices algo.
0: Ajá.
2: Yo ya dije, es el de cabina, tú di otra cosa. Yo ajá. Nunca.
1: Yo nunca he sido un palumpa. Ah, no es cierto.
2: A ver, aquí no hablamos de las estaturas y no opinamos de cuerpos ajenos.
0: A ver, es que pasó.
2: Sí, me está diciendo un palumpa.
1: Es que eso es como bien metiche, o sea.
0: Pati Chapoy. A ver, no,
1: yo nunca.
2: Ajá.
1: Me he enamorado de una compañera de trabajo, un compañero, a ver.
2: ¿Quién? Ah, yo sí.
1: ¿Tú sí?
2: Sí.
0: Ah.
2: Sí, aquí tuve mi amor en radio.
1: Ah.
2: Déjale tomo a...
0: Sí, a ver.
1: No te vayas a trepar y luego bajes bien mareado.
2: Sí, Yolanda Mari Carmen, yo creo que ya ha pasado muchos años que ya lo puedo decir.
0: No te creo. A ver, viene. A ver.
2: No, pero no. No, ese no lo podemos decir. O sea, sí tuve mi amor aquí en radio.
1: Ok, perfecto, vámonos.
2: Hace
1: con
2: muchos
1: eso.
2: Años.
1: A ver, ahora
0: saludos
1: tú, hijo.
0: Para el amor.
1: Ahora tú, papi.
2: Sí, a ver, ay, yo nunca, nunca.
1: ¿Tú nunca?
0: Yo nunca he tomado aquí en la cabina. Alcohol.
2: No, yo no.
0: Yo sí, güey.
2: ¡Jefe!
0: Estoy agüitado porque ya no me dejan, güey. Ya no me dejan tomar.
2: Yo nunca,
1: yo sí,
2: nunca.
1: Yo sí tomo en la cabina.
2: Yo
1: bueno,
2: nunca.
1: Aquí no. Aquí no, patroncito. En la otra.
0: A ver. Tú nunca.
2: Ay, ¿y si un día así hacemos como... No, ¿verdad que no?
0: ¿Qué? Pero tú nunca, ¿qué?
2: A ver, es que estoy yo nunca. Yo nunca he sido infiel. No, yo jamás.
0: Ya estamos hablando en serio, Suri, ya, hombre.
1: Ya, Suri.
0: Bien.
1: Ya, Suri. Estamos hablando.
2: Se me acabó el tomate en fresh.
0: Oh. Ya no hay tomate. Señor tomatero, por favor, repórtese ahí con Suri, por favor, que están necesitando de su producto. Por favor. Pero por tú nunca, nunca, Suri. Ya dinos bien, eso de que la fidelidad es...
2: Yo nunca he sido infiel. A ver, yo nunca... ¿Qué?
0: ¿Te has enamorado de un reescucha?
2: Yo nunca he tapado un baño.
0: ¿Tú, Tortú?
1: Yo no, los destapo.
0: ¿Tú los destapas?
1: Sí.
0: ¿Tú los atarrascas bien? ¿Eh?
1: Sí.
0: Yo no tengo baño, dime.
1: Puro monte,
0: pura mazorca.
1: Sí, y ahí con Zacatito. Cuando, así está un chiste, espérate, ahí te va el chiste.
0: A ver, sale.
1: Unos vatos así que se juegan para Estados Unidos y... Uno que le dan ganas de ir al baño. No, deja, voy al baño, pues órale. ¿De dónde vas? Pues ahí está el monte, sobres, ahí vete al monte. Pum, que les cae la migra. Y que dicen, dijo ese que está en el monte. Dijo, ¿tiene papeles? Dijo, no se preocupe, dijo, aquí con Zacatito.
0: Aquí con una piedra, güey, con una piedra. Yo nunca, fíjate, yo nunca le he presentado mi novia a mi señora.
2: Ah, esas mamá.
1: No, ya, hoy duermes en la calle, papá. Y si es que amaneces vivo.
0: Nadie nos escucha hoy.
1: No.
0: ¿Ya está grabando?
1: Ya está.
0: Avísenme, güey. Avísenme.
1: No, el micrófono prendido, compadre.
0: No, venga.
1: No, baja. Vete la cabeza al hoyo, dijo aquel.
0: Déjame meter la cabeza al hoyo, güey. Yo también, no, no te creas. Es cotorreo.
1: Pásele. No se me empachen. Vénganse para acá.
2: ¿Qué?
0: Adiós. Nos saluda ahí. Ay, ya se quedaron muy serios, muchachos.
2: No, ayúdame, es que me quedé.
1: Espérate, ya la estás regañando. ¿Cómo que con qué? ¿Qué pasó allí?
2: No, espérate, vamos a jugar.
0: No me mandes mensaje ahorita, güey.
2: ¿Verdad? Sí, ya sé, porque ahorita me revisan el celular. Vamos a jugar también. Ay, estaría bien padre traernos un día así. O aquí no se puede, un shot.
0: Aquí se puede.
1: Un shot.
2: Shot. ¿Verdad o shot?
1: Trae uno shot.
2: ¿Verdad o shot?
0: Tráete el alcohol que está ahí en el.
1: El 75.
2: Sí. Oh, no manches.
0: No jala.
1: No.
0: Pura lumbre.
1: Pura.
2: No, mira.
1: Puro pa' que quemen las lumbresas.
2: A la próxima, el siguiente sábado todavía me va a tocar aquí.
0: Sí.
2: Vamos a hacer una transmisión en vivo y les voy a traer, ¿verdad?, o shot. Pero vamos a hacerlo con shots así como extraños.
0: ¿Qué es eso?
2: Sí, o sea, tenemos una ruleta. ¿Y eso
3: cómo se va a comer?
2: Déjenme les platico. Tenemos una ruleta. En esa ruleta yo tenía ese juego donde te puede salir un shotcito de agua, te puede salir un shot de Valentina, un shot de huevo con katsu.
0: No más.
2: Ajá, así.
0: ¿Qué más? ¿Qué es lo más extremo que te puede salir?
2: No, pues no sé lo que se me vaya ocurriendo. ¿Qué le voy a poner? ¿Juegan o qué?
0: Sí, jalo.
2: O sea, va a ser verdad o reto.
0: Un shot de agua de los trastes cuando ya los lavaron, güey.
2: Ah, no.
1: El nombre de los calcetines, hidiondos,
0: güey. No, se cae mucho, mi cuidado. Aquí vamos a sentir mal todos, güey.
2: Sí, la va a hacer morena.
0: Salsa Valentina.
2: O...
1: Se trata de hacer broma, no matarlo, ¿no?
2: Sí, sí, espérame. Y para eso, les vas a recordar tú, Juan.
0: Ajá.
2: Que te estén mandando preguntas.
0: Recuerda.
2: Preguntas a Juan, preguntas a Tortu.
0: A Tortu, preguntas a Suri.
2: Ajá.
0: Cualquier tipo de pregunta.
2: Y si no llegásemos a contestar, vamos a girar esa. Ándale. Ándale, también podemos poner un shot de pamba loca.
3: Sobre, sobre.
1: Ah, no va.
2: Pambas.
1: No, bájalo.
0: No, tú eres bien manchado.
1: Tú eres bien manchado, carnal.
2: Sí.
0: Es que hay que aprovechar, güey.
2: Bueno,
0: es
2: que también. Te pega por tu bien,
1: de
2: para que
1: te se quede encerrado aquí en cabina con un suculento de esos. También estaría bien.
2: Tomen kefir, ese les ayuda para que no les salgan sus flatulencias apestosas.
0: Ah, caray.
2: Ajá, el kefir también te ayuda. Sí, claro. Claro, te ayuda el kefir.
0: ¿Pero te estriñes también?
2: No.
0: Te tapa bien que te estriñes.
2: El kefir te ayuda justo a hacer bien del baño.
1: Ah, ok, perfecto.
2: Si andas tapado, te destapa y además te controla.
1: Ah, ya es plomero, plomero.
2: ¿Cómo te quedas loco?
0: El plomero, el
2: por eso, plomero. Pero a ver, no me cambien el tema. Entonces el siguiente sábado vamos a hacer eso. ¿Jalan o qué?
0: Jalo.
2: Palabra de hombre, palabra de presidente.
0: Palabra de...
1: El que escupa aquí gana.
0: Palabra de hombre, a ver, vamos a escupir.
2: ¡Ay, no! Bueno, va.
0: Chócala, Víctor. A ver, por aquí se reporta, dice, a mí, a ver, se reporta, Lupita dice, hola, ¿qué tal? Dice, a mí se me hace que el que no cela, no ama.
2: Espérame, pero primero hay que saludar a Lupita. ¡Hola, Lupita!
1: ¡Hola, Lupita!
2: Espérate, le falló Juan. Sí, a ver, espérate. Una, dos, tres. ¡Hola, Lupita! ¿Y ahora por qué no le hiciste tú, Tortu? Vamos los tres. Aquí se saluda. Una, dos, tres. ¡Hola, Lupita!
0: ¡Hola, Lupita!
2: ¿Qué le pasa, Lupita? No sé. ¿Qué es lo que quiere?
1: ¡Bailar!
2: ¿Que ella no baila?
1: ¡Su papá le pega!
2: ¿Por qué ella no baila?
1: Porque su papá.
0: Porque le cela a su vato.
2: Cuéntanos.
0: Dice, a mí el que no me cela no me ama. Y punto. Si mi novio le da like a una foto de otra... Dice otra cosa, pero de una muchacha, pues.
2: Ajá.
0: O muchacha guapa, dice. Yo automáticamente me doy cuenta que ya nos vamos a divorciar o a pelear o ya se armó el drama.
2: Tras, bebé.
0: Es amor del bueno, dice.
1: Amor del
0: pero
1: bueno.
0: Pero dice que si no la hace a ella, no la ama, pero ella es bien celostina también. O sea que ese es amor del bueno.
2: Bueno, pues.
0: ¿Ustedes qué opinan?
2: Cada quien sus cubas.
1: Cada quien sus.
2: Espérate, justo ahorita estaba viendo. ¿Cómo se llama un deportivo que está acá por.
0: ¿Cuál, Juan?
2: Ay, ¿cómo se llama?
1: Se llama...
0: No, es el Charlotte.
2: No, es un deportivo. Es campo ébano, el ébano.
0: Ah, pero está para acá, ¿no?
2: Bueno,
0: sí,
2: bueno, el campo ébano, espérense.
0: Viene.
2: Acabo de ver un video donde hay una lona donde están diciendo, se busca esta roba maridos.
0: ¿Qué?
2: Sí, nada más que... Sí, ahorita en el ébano.
0: Tracas, hijos de su mamá. No la friegues, a ver cómo está la onda ahí.
2: Pues lo que no sé, es lo que estaba buscando en Facebook. ¿Qué? Te lo pusieron a ti, Tortu. ¡Ah! ¡Ese era el secreto! ¡Ay, no! A mí no me dijeron que aquí se venía a callar. No.
0: No, es para Tortu, pero no es para Tortu. ¡Para otro Tortu! No se crean, muchachos, es broma.
2: No, bueno, pero ese sí no es broma.
0: ¿Sí
2: no estás
0: lo que dices?
2: Sí, te lo juro. Mira, déjame busco a este.
0: No te creo. Aquí en River no somos así.
2: Bueno, no, ¿verdad?
0: No te creo. A ver, viene. Que lo busque.
2: Ahorita déjame buscar.
1: Qué lujagi.
2: Pero se los jurito.
0: Mientras tanto, vamos con una rola.
2: Fíjate. No vayan a decir al usuario de mi amigo. Pero dice, la gente en mi rancho sin quién sabe cómo, fíjate. Le tapa la cara a la chava, pero si ves, se busca.
1: ¡Qué delito!
0: ¡Tracas, hijo!
1: ¡Qué delito!
2: De Roba Marido, de Río Verde. tras, bebé.
1: Luego, luego que se vayan a contra armar
0: los catorrazos.
1: Ahí luego, luego contra una demandilla, ahí luego lo encorto.
0: No, no, pero es que ¿por qué, güey? ¿Qué tal que sí es cierto?
1: Pues sí es cierto, ¿no? ¿Es difamación de honor?
0: Pues ¿usted qué opina, mi tortuga?
1: ¿Qué? ¿Yo qué opino? Yo no opino.
0: Mira, estamos con
1: una vamos rola, a la rola.
0: Esto se llama Entre Golpes y Besos.
1: Órale.
2: Por favor.
1: Dame un beso y un golpe.
0: Sí.
2: ¡Pausa!
0: Y ahorita regresamos, muchachos. Déjenme limpiar las lágrimas aquí a un compañero.

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Falleció la señora Ma del Carmen Méndez Galicia a la edad de 57 años. Le participan con el más profundo dolor sus hijos, nietos, hermanos y demás familiares. El dolor se recibe en calle 20 de noviembre sin número, esquina con Guerrero, Plazuela, municipio de Río Verde. La misa de cuerpo presente será celebrada el día domingo en la parroquia de San Joaquín. Partiendo de ahí, el cortejo fúnebre hacia el panteón del mismo lugar. Descanse en paz la señora Ma del Carmen Méndez Galicia. Funerales Lara de Río Verde, de Edgar Lara. Falleció el señor José Rodríguez Martínez a la edad de 57 años. Le participan con el más profundo dolor su esposa, hijos, nietos y demás familiares. El dolor se recibe en calle Juárez número 428, barrio primero en el refugio Ciudad Fernández. La misa de cuerpo presente será celebrada el día sábado a las 3 de la tarde en la capilla de San Juan y de ahí parte el cortejo fúnebre hacia el panteón de San Juan. Descanse en paz el señor José Rodríguez Martínez, funerales del Ángel de Río Verde. Falleció el señor José Rodríguez Martínez a la edad de 67 años. Le participan con el más profundo dolor su esposa, hijos, nietos y demás familiares. El dolor se recibe en calle Juárez número 428, barrio primero en el refugio Ciudad Fernández. La misa de cuerpo presente será celebrada hoy sábado a las 3 de la tarde en la capilla de San Juan. De ahí parte el cortejo fúnebre hacia el panteón de San Juan. Descanse en paz el señor José Rodríguez Martínez, funerales del Ángel de Río Verde. Falleció la señora Catalina Galván García a la edad de 72 años. Le participan con el más profundo dolor sus hijos, nietos, bisnietos y demás familiares. El duelo se recibe en calle Álvaro Obregón, número 9, barrio de San Antonio, San Ciro de Acosta. La misa de cuerpo presente será celebrada el día domingo y de ahí parte el cortejo fúnebre hacia el Panteón Municipal Nuevo. Descanse en paz la señora Catalina Galván García, funerales Lara de San Ciro, de Rafael Lara.

0: Que las cosas, hombre, oye, no, qué barbaridad tan bárbara, mi estimada Suri. Fíjate que la verdad yo me estoy dando cuenta de algo.
1: ¿De qué? A ver.
0: De que te estás quedando sin pollo. ¿Qué pasó, mi Suri, hombre?
1: ¿Qué pasó?
0: No, no, no, como ahí, ¿qué haces?
1: ¿Buscas
0: por cielo, mar y tierra?
1: No, o sea, sí, pero...
0: ¿Tienes servicio los domingos?
1: No, nada más de lunes a sábado.
0: ¿Hasta qué hora está el servicio?
1: De 7 de la mañana a 9 de la noche.
0: ¿Ah, todo el día?
1: Sí, todo el día.
0: No, entonces tienes que sí o sí buscar la manera, ¿no?
1: Sí, tenemos que buscar la manera.
0: ¿Cuántos trabajadores?
1: Jefe, déjeme salir ahorita, regreso.
0: Sí, por favor, déjeme que vaya a la granja de pollos a ver si encuentra por ahí uno, sí. Es que tiene que ser pollo fresco, mi estimada Suri, ¿verdad?
1: Sí, claro.
0: Pura frescura ahí en...
1: En Fresh Lab. Sí, ¿sabes qué? Si alguien sabe o conoce de una persona que haga mandados,
0: ajá,
1: mándeme mensaje ya.
0: Ah, yo pensé que tenga pollos. No. Quiero decir aquí a Carlitos Ibarra que se reporta con nosotros por acá. A ver,
1: con los pollos, ándale.
0: Me manda mensaje, a ver qué dice mi Carlitos.
1: Unas bajitas de pollo.
2: Saludos ahí para toda la raza que tiene en sintonía. Menecio, que diga tú. Que diga tú.
0: Pánfilo.
2: Tú, Silvano.
0: Ajá.
2: Se llama el despapalle, ¿no? ¿Cómo se llama ahí ese programa?
1: Creo que sí.
2: ¿Quieres muslo?
0: Ah, que si quieres muslo, dice.
1: Sí, sí, sí.
2: El despapalle. ¡Ya llegamos!
0: Saca los pollos, mijo, porque aquí Suri anda batallando por pollo, ¿verdad?
1: Ya se me acabó el pollo.
0: Por favor, mi rey.
1: Unas fajitas.
0: Te encargo. Ah, está echando taco el hombre, mira.
1: Ya ves que te dije.
0: ¿A qué no sabes qué está comiendo?
1: ¿Qué? Taquitos del Guache. Cállate los ojos. ¿Qué?
0: Pollo, mija. Pues, pollo. Paipa dice por acá, buenos días, Paipa, Suri, porfa, un saludo para el Cachas, que cumple años el día de hoy con la canción de Los Cardenales, ese que se llama ¿Y qué más da? Y el Cachas de Oro creo que está echándole ganas ahí en su taller, el Puente del Carmen. Perfecto, saludotes.
1: Hay que cantarle la canción de que los cumplas feliz, feliz, que los cumplas
0: feliz.
1: Pero es que, ¿cómo va ese de que los cumplas feliz? Déjame, busco. A ver, tú por mientras sigue ahí.
0: Ok, bueno, saludos para toda la banda que está escuchándonos el día de hoy. Por acá tengo otro mensaje. Okay. Dice... este nos lo responde de lo que estábamos platicando hace ratillo.
1: ¿Qué?
0: Dice, el celo es como el chile piquín. Poquito le da sabor al caldo. Pero si te pasas, te arde hasta el alma. Y terminas llorando en la banqueta. Saludos desde el refugio. ¿Cómo ves, Uri?
1: Ya la encontré.
0: A ver, échale.

0: ¡Pastel!
1: Ya queremos pastel.
0: ¡Pastel!
1: Aunque sea un pedacito, pero queremos pastel.
2: ¡Feliz! ¡Feliz!
0: ¡Que los cumpla! ¡Feliz! ¡Feliz!
2: Pero sí, que nos traigan un pedacito de pastel.
0: Sí, por favor, hijo. Y un pollo, aprovechando
2: y
0: aquí.
2: Y un pollo.
0: Ay, de favor. Oiga, muchachos, de verdad ya me sorprende un poco triste porque ya está llegando la hora...
2: ¿De que te vayas?
0: Macabrona.
2: Ah.
0: De que ya nos vamos. Ya nos vamos, ya, mi estimada Suri.
2: Ya te voy a
0: dejar
2: vas.
0: Aquí, te voy a dejar aquí.
2: A no te vayas.
0: Deteniendo, ya. Rúmbale por allá.
2: Sí, que se vaya.
0: Sí, que se largue. Te vamos a dejar bien acompañada aquí de Carlitos Ibarra.
2: Ándale, Carlitos.
0: Que te va a consolar Carlitos Ibarra con unas fotos de pollos aquí de perdido.
2: Ay, no, hombre, ¿sabes qué? De verdad se me antoja unos taquitos del Guache.
0: ¿Ah, sí?
2: Unos taquitos búfalo. No, ¿sabes qué taco está muy bueno? Aparte de los de búfalo, sí.
0: ¿Cuáles son los mejores?
2: Pero ahorita traigo...
0: Yo sé cuáles son mejores.
2: ¿Cuáles?
0: Los invitados.
2: ¡Ay!
0: De los que no pago uno, ¿verdad?
2: Ya sé, GPI. Oye, no, los que están aquí por el canalito de la Media Luna, que son tacos de borrego. No sé si los ubiques.
0: ¿Por la Media Luna?
2: Ajá, literal.
0: ¿Sobre el boulevard?
2: Sí, o sea... Ahora verás, ¿cómo te explico? Yo soy muy mala para dar así...
0: ¿Qué está cerca por ahí?
2: ¿El buceo de la Media Luna?
0: Ajá. Sí, sí.
2: El frete.
0: Ah, sí, ya. ¿Tienes sueño?
2: Ahí, sí.
0: Aquí no queremos con sueño. Aquí no es pura gente despierta. Pero bueno, Suri, el día de hoy te voy a dejar bien acompañada de mi raza que está como ya a nosotros también.
2: Ok.
0: Que no se van, se van a quedar contigo. Pero quiero que les digas, por favor, qué vamos a hacer el próximo sábado.
2: Espérate, dice, nomás que caiga el aguinaldo y quiero cotizar en cuanto sale un helicóptero.
0: Ah, sí. ¿Eso sí. ¿Por qué?
2: Pues nada más, porque pues ya el aguinaldo. ¿Cuánto falta para el aguinaldo?
0: No, pues todavía nos cuelga.
2: Ay, no, qué feo.
0: Sí,
2: caso.
0: No. Y aparte luego a veces nos lo dan por partes.
2: Y espérate.
0: No se crea.
2: Oye, pero nos podrá adelantar algo.
0: Si quieres, también puede adelantarnos algo. Y los amigos del sindicato ahí, el fondillo de ahorro también.
2: Ya sé. Oye, ya casi llega también nuestra despensa.
0: Ah, que pensé que nuestra despedida. ¿Ya nos van a correr aquí, hombre? ¡Qué bárbaro!
2: ¡Sí!
0: ¡Que nos corran! No,
2: fíjate que el siguiente sábado vamos a tener el de verdad o reto.
0: Ajá.
2: Ustedes, es más, yo creo que desde el viernes yo voy a estar aquí el viernes. Ajá. Y sí voy a estar aquí el viernes.
0: ¿Sí?
2: Espérate, sí, ¿el otro sábado qué es? Sí voy a estar
0: sábado,
2: el otro.
0: Pues sábado.
2: Sí, pero 10, no, sí voy a estar, es el último sábado porque ya de ahí me voy de vacaciones. Porque el 15 de octubre es mi cumpleaños.
0: ¡Bravo!
2: Sí, amigos.
0: ¿Qué le van a regalar a Suri? ¿Qué quieres
2: no
0: que te regalen, Suri?
2: Pero que me feliciten mucho. A mí se me gusta que me manden.
0: Oye,
2: muchos mensajes.
0: Un regalo que tú digas, me dieron esto y esto me ha sorprendido. O sea, lo que más te ha sorprendido en la vida que te han dado la gente.
2: Ay, fíjate que me regalaron una vez un ramo de puras paletas payaso.
0: Ah, chinga.
2: Ajá.
0: ¿Y eso por qué?
2: Pues me gustan las paletas payaso.
0: ¿Ah, sí te gustan?
2: Sí.
0: ¿Y así grande?
2: Grande, grandísimo.
0: ¿Eso es lo más sorprendente que te han dado? O así que te dices,
2: pues es que todo me sorprende porque pues realmente no es como que me espere algo.
0: A ver, me quiero echarle fondo ahí de acá de algo motivador.
2: A ver, échale.
0: Inspirador, por
2: sí.
0: favor.
2: Sí, mira, ¿qué me pueden regalar a mí? Ahí te va. ¿Qué le pueden regalar a Suri en su cumpleaños?
0: A ver.
2: A Suri le gustan altos, güeros. Nah, no es cierto.
0: Chinga.
2: Nah, no es cierto. Fíjate que estaría bien, no sé, un chocolates, flores, comida, un desayuno, una cartita.
0: ¿Carta?
2: Sí, claro.
0: Pero de retiro, de despido, ahí va para que...
2: Sí, que se vale.
0: No se crean. No, sí, una cartita.
2: Sí, así que me suban de que felicitándome en redes.
0: Ajá.
2: Ajá, sí, yo no, ¿serenatas? Fíjate que. Ah, también, me encantan las serenatas.
0: ¿Osos de peluche?
2: También, las rondallas.
0: Un ramo, pero de puros billetes.
2: Órale, dice, me encantaría.
0: Ese sí es lo que más quiero, ¿verdad?
2: Sí. Dicen que un abrazo consuela, pero una transferencia tranquiliza.
0: No, los zapatos.
2: No.
0: Los zapatos son los sí, zapatos, un zapato con suela.
2: Ah. Ya. Mira, pero ¿sabes qué? Sí, ya. Yo empezando el mes de octubre ya empieza mi cumpleaños. Antes de mi cumpleaños es el precumpleaños. Después, pues es mi cumpleaños. Y luego es el post cumpleaños.
0: Ah.
2: O sea, todo el mes de octubre. Aparte, el mes de octubre es la luna más bella, no sé si te has dado cuenta.
0: ¿Así?
2: Sí, claro. La luna del mes de octubre es la luna más hermosa de todo el año.
0: Pero la luna.
2: La luna. Sí, y yo.
0: A ver, estamos hablando de la luna.
2: Pero sí.
0: Vamos a ver qué te voy a regalar, Suri. ¿Una paleta payaso?
2: Ándale, una paletita payaso. Mira, yo, es más, aquí espero que me festejen el... antes de que me vaya de vacaciones.
0: Pero es lo que te esperas, de que lo hagan, quién sabe, ¿verdad?
2: Sí, por favor, por favor.
0: Patrón, por favor, festéjele a
2: Suri. Festéjenme, échenme una festejadilla, sí, aquí, hombre, que se vea.
0: Nunca nadie la ha festejado.
2: Nunca me han festejado.
0: Imagínate llegar aquí a la cabina y que llegues y globos.
2: Globos y todo. ¡Ay! No, sí, yo, mire, la más...
0: compañera, ya te vas, Suri.
2: Sí, así, sí, ándale.
0: ¡Se largue!
2: Ándale, de perdido. Así, no, échame algo así, no sé. Ese es va a ser tu deber, Juan.
0: Ay, ¿yo por qué?
2: No, pues soy tu compañera. 11 años compartiendo micrófonos.
0: Sí, pero mira, fíjate, ¿sabes una cosa? Yo no tengo...
2: No me importa, pero...

0: Nos vamos.
1: Sí, que se la...
0: Gracias, gracias por hacerme sentir más mal. Gracias.
1: Oye, espérate. Dímelo ya, dímelo. Pero dímelo.
0: A ver,
1: dímelo. No, a ver, el siguiente sábado tenemos el programa de verdad o reto.
0: Con
1: el...
0: tomas y pócimas medias raras.
1: Sí, tomas y pócimas raras. Lo vamos a transmitir en Facebook y en TikTok.
0: Picosas.
1: Ajá. Y ustedes se van a encargar de hacernos preguntas, ya sea... unas para Juan, otras para Tuerto, unas para mí. Y también.
0: ¿Preguntas de todas?
1: De todas las preguntas. Y si no.
0: ¿Candentes?
1: De todas. Pues ahora sí que el público. Lo que quiera saber el público de nosotros. Okay. Si no contestamos, va shot de. Pues quién sabe. Ya sabrá Diosito de qué nos tocará. Ajá. Así merengues. Puede ser de tequila, whisky, cheve.
0: Se me interesa.
1: ¿Sí, verdad? Sí. O de limón, catsup con huevo. Chile, morder un chile. ¿Cuál es el un
0: chile? ¿Morder un chile verde?
1: Ajá, no, hay un chile que es muy picoso.
0: ¿Habanero?
1: El habanero, morder un chile. Bueno, entonces desde el viernes ustedes nos pueden mandar.
0: Sí. Una ruleta virtual para poner ahí.
1: No, tenemos aquí la ruleta. Aquí tenemos la ruleta en FIC.
0: Bueno.
1: No, en físico.
0: Bueno, a ver si.
1: Aquí que
0: no haya mano negra. Que alguien de la producción o de.
1: ¡Producción! Los compañeros
0: se vengan aquí a que ellos quieren la ruleta, por
1: sí,
0: favor.
1: Sí, ellos van a estar de testigos. De que si no contestamos, ya.
0: Vamos a traer a Leo de que diga: Hola, ¿qué tal?
1: Hola, ¿qué tal?
2: Yo soy Leo Olivo.
1: Y hola. Hoy les presentamos.
2: La ruleta.
1: La ruleta.
2: Sensual.
1: Sensual. Un movimiento. Azótame.
2: ¡Ah! Adiós, chiquillas. Adiós, chiquillas.
1: Juanito.
2: Bye.
1: Juanito.
0: Cálmese, muchachos.
1: Juanito.
0: Espérame, es que cerré los ojos.
1: Juanito.
0: Mándeme.
1: Son las 12.
0: Ya me voy. Ya nos vemos. Gracias, muchachos. Se crean con Suria aquí a través de la Mexicana. Y escúchenos el próximo sábado porque va a haber harto de que enchilarse.
1: Sí.
0: Y que enterarse.
1: Desde el viernes vamos a empezar a recopilar las preguntas.
0: Por favor. Así que participen a través de nuestro WhatsApp 487-128-8435.
1: ¿Cuántas? También les recuerdo que hoy está el Backer Room. ¿Nos vamos a ir al Backer Room?
0: En punto de las 5 de la tarde.
1: Sí, para.
0: Siete.
1: Entrega de kit a las 5.
0: 5, ¿verdad? Y a las 6 empieza la carrera.
1: Exactamente.
0: Yo voy, pero nada más en la zona de hidratación, nada más ahí.
1: Yo les dije que, mira, yo sea en ambulancia, con la banda, con la patrulla, yo me voy, pero yo no voy a correr. Es que yo no corro. ¿Verdad? Y
0: no,
1: muchos
0: ¿cómo
1: dicen,
0: no me estás corriendo ahorita de aquí?
1: No, ya. Te estoy corriendo, Juan. Pero sí. Oye, no, y también, aparte, ¿sabes qué? También voy a otra carrera de que es la de Zombies Run. Imagínate los zombies que te estén correteando. Y luego, aparte, déjame te cuento, es que tú no sabes, pero yo sí sé.
0: Mira, si
1: es que
0: no, mija, ya,
1: en la. Ya, hombre.
0: No te quedas arriba.
1: En la espectacular 91.7, no sé si sepas, acabamos de cumplir años.
0: ¿Cuántos años?
1: 55.
0: 55 años al aire. ¡Espectacular!
1: ¡Que los cumplas! ¡Feliz! ¡Feliz! Te deseamos a ti. Bueno.
0: Ya con eso.
1: Sí,
0: a ver.
1: Sí,
0: ¿y luego?
1: Y resulta y resalta y acontece que lo vamos a festejar. Bueno, ya lo festejamos, pero lo vamos a festejar con todos los radioescuchas yéndonos a Six Flags.
0: Va a haber
1: accesos de Six Flags. Digo, son estaciones hermanas y por ende, pues también tienen que estar muy al pendiente de las redes sociales porque, pues sí, efectivamente nos vamos a Six Flags en el Festival del Terror allá.
0: Así que, pues,
1: pendientes.
0: Muchachos, participen ahí en el espectacular y, pues, váyanse a festejar junto con nuestros compañeros locutores.
1: Pregúntame si tengo otra cosa que decirte.
0: Ya no, por favor. Ya no. Nos vemos, muchachos, ya, porque ya son las 12. Y nos escuchamos la próxima.
1: Bye.
0: Adiós.

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2: La M Mexicana te da la hora. Son las 12:21.

0: Hello, hello, 12:24, así es, se queda conmigo hasta las 4 de la tarde. Llega Complacencias al aire.
1: Tuviera dejado ir.
0: Hoy sábado 3 de octubre.
1: Demen.

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0: falleció la señora Eva Arbizu Flores a la edad de 70 años. Le participan con el más profundo dolor su esposo, hijos, nietos, hermanos y demás familiares. 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La misa de cuerpo presente será celebrada el día sábado a las 4 de la tarde en la parroquia de Santa Catarina de Alejandría. Partiendo de ahí, el cortejo fúnebre hacia el panteón municipal. Descanse en paz la señora Eva Arbizu Flores. Funerales Recendis, Cerro Verde, San Luis Potosí.
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0: puro cabeceo. Oigan, good morning, no es cierto, ya no son good morning, ya son las 12:39, feliz Sabbath Drink, ya 3 de octubre. Bueno, continúo contigo hasta las 4 de la tarde, sí señor. Bueno, 26 grados, la temperatura, sí hay pronóstico de lluvia, mañana Dominguirri también hay pronóstico de lluvia, se viene bueno. Así que, señores, déjame tu reporte, déjame tu señal de humo, 487-128-8435, me puedes marcar directamente a cabina. Yo aquí, ¿quién allá? ¿Qué rollo con el pollo? ¿Qué? ¿Qué canción te vamos a poner? ¿Qué andas haciendo? Cuéntame. Déjame tu señal de humo, déjame tu rolón. ¿Qué rolón, señor rolón, quieres escuchar en esta tardecita? Oye, ¿a poco te decepcionaste? A ver, dime, ¿a poco te decepcionaste?
1: ¿Qué te pasa?
0: ¿Sí o no?
1: ¿Qué te pasa?
0: El orgullo jalisciense, la inolvidable banda Agua de la Llave.

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0: Falleció la señora Catalina Galván García a la edad de 72 años. Le participan con el más profundo dolor sus hijos, nietos, bisnietos y demás familiares. El dolor se recibe en calle Álvaro Obregón, número 9, barrio de San Antonio, San Ciro de Acosta. La misa de cuerpo presente será celebrada el día domingo y de ahí parte el cortejo fúnebre hacia el Panteón Municipal Nuevo. Descanse en paz la señora Catalina Galván García. Funerales Lara de San Ciro de Rafael Lara.
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0: La M Mexicana te da la hora. Es la 1:34.
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0: más por Río Verde.
1: Falleció la señora Madel Carmen Méndez Galicia a la edad de 57 años. Le participan con el más profundo dolor sus hijos, nietos, hermanos y demás familiares. El duelo se recibe en calle 20 de noviembre sin número, esquina con Guerrero, Plazuela, municipio de Río Verde. La misa de cuerpo presente será celebrada el día domingo en la parroquia de San Joaquín y Santa Ana. Partiendo de ahí, el cortejo fúnebre hacia el panteón del mismo lugar. Descanse en paz, la señora Madel Carmen Méndez Galicia. Funerales Lara de Río Verde, de Edgar Lara.
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7: Al saludarlos, los abrazamos fraternalmente, esperando que el Todopoderoso irradie sobre ustedes las bendiciones y la protección necesaria para hacerle frente a todas sus actividades diarias. Por eso lo invitamos a que nos visite y a que nos llame aquí a cabina también. Vámonos con la primera llamada al aire en vivo y en directo. La gente que nos está escuchando en este momento está recibiendo toda la energía, todo el secreto y todo el consejo.
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7: Deme su fecha de nacimiento, por favor.
9: 4 de noviembre.
7: ¿De qué año?
9: De 1960.
7: 4 de noviembre de 1960, correcto. Una mujer directamente de signo escorpión, ¿correcto, amiga?
9: Sí.
7: Tu símbolo es el escorpión. Recuerda que tu palabra clave, yo deseo, que tu ángel se llama el ángel Azrael, que tu elemento es el agua, que tu planeta se llama Plutón, que tu día de la suerte es el día martes, que tu signo opuesto, cuídate mucho de los hombres y de las mujeres de signo Tauro, porque es el signo negativo para ti, ¿me comprendes?
9: Sí.
7: Tu piedra se llama el topacio, tu flor se llama la dalia, flor para ti. Tu color el vino, tus números de la suerte son el número 9, el 16, el 40 y el 44. Y tu esencia se llama sándalo. El sándalo es un árbol que en la India es muy sagrado. Y el extracto o la resina que sacan de ese árbol es una esencia muy especial que te favorece a ti en varios planos espirituales y emocionales en los cuales últimamente estás con dificultades. ¿Correcto, amiga?
9: Sí.
7: Quiero que en este momento cierres tus ojos, te relajes profundamente porque voy a extender para ti las cartas del tarot. Veo en este momento en tu mente, en tu voz, alcanzo a percibir muchos problemas que últimamente han llegado a tu vida, ¿correcto, amiga? ¿Quién está marcando? La primera carta que me aparece para ti es la carta del emperador, la carta de la luna y la carta del loco. Estas tres cartas, en su conjunción, me indican de que eres una mujer trabajadora, noble, muchas veces orgullosa. ¿Me comprendes, amiga? Y me está marcando de que últimamente has tenido problemas con tu pareja. Dificultades que últimamente no son fáciles para ti. Porque han habido situaciones en las cuales tú has deseado mejor irte lejos de tu pareja, alejarte con tus hijos. Aquí ni alcanzo a captar el número de hijos que tú tienes. Y tengo el poder y el secreto y el misterio de comunicarte y de decirte con exactitud de que el número de hijos que tú tienes, haciendo un ejercicio de numerología, alcanza a percibir 3 hijos en tu vida. ¿Correcto, amiga?
9: Sí, sí.
7: ¿Es así o no es así, hermana?
9: Sí, sí, es así.
7: ¿Cuántos hijos tienes tú?
9: 3 hijos.
7: Aquí me está marcando la carta de la suma sacerdotisa y la carta de la rueda de la fortuna. Me hablan de que últimamente han tenido problemas y dificultades en el campo económico. ¿Por qué? Cuando el dinero no rinde, cuando el dinero no alcanza, cuando tú recibes el dinero, inmediatamente se te escapa, como si estuvieras agarrando aire, agua, viento, humo entre tus manos. No puedes ahorrar, no te alcanza muchas veces el dinero y muchas veces tienes que pedir prestado. ¿Correcto, amiga? ¿Quién me está marcando? Pero lo más difícil es las siguientes 3 cartas del tarot que me están marcando. La carta de la templanza y la carta del mago me hablan de dificultades en el plano físico que has tenido. Me marcan aquí dolencias musculares y malestares físicos que últimamente has sentido y padecido por muchos años atrás. Me marcan aquí muchos malestares, muchas dolencias y enfermedades que estás presentando en este momento en tu cuerpo. Y veo, a través de las cartas del tarot, que has buscado métodos y maneras de poderte curar y nadie ha hecho nada por ti. ¿Es así o no es así, hermana?
9: Sí, doctor, sí, es cierto, es que

0: eso te está padeciendo, eso que estás padeciendo, lo estás padeciendo desde hace muchos años atrás, ¿correcto, amiga? ¿Hace cuántos años tienes esos malestares?
1: Hace ya como 6, 7 años.
0: 6 o 7 años. Y sé que en este momento, escúchame con atención, porque yo sé que el día de hoy has amanecido con esos malestares que te están enfermando.
1: Sí, me siento muy mal ahorita.
0: No te preocupes. Voy a sanarte y voy a curarte el dolor a través de esta llamada telefónica. Quiero que por favor me consigas un vaso de cristal y un poco de agua.
1: Sí.
0: Agua. Permítame. Agua de tomar.
1: Ajá, sí.
0: Voy a escúcheme con atención, amigos oyentes. Voy a retirarle del cuerpo de esta mujer las sustancias negativas que están impidiendo de que esta mujer sea una mujer feliz. Si a esta mujer en este momento no le quito el dolor, mañana no saco este programa al aire. Vamos a poner esa condición el día de hoy para todas las personas que me están escuchando. Si a esta mujer que me está escuchando en este momento y está en línea conmigo, no le quito el dolor, mañana corto este programa y no volvemos a pasar más programa. Para que la gente sepa y pruebe el poder mental de este gran psíquico. ¿Estás ahí, madre?
1: Sí, aquí estoy.
0: ¿Ya tienes el vaso de cristal con agua?
1: Sí, ya lo tengo.
0: Quiero que con tu mano derecha, por favor, tapes ese vaso de cristal.
1: Sí.
0: Quiero que en este momento pienses en las partes de tu cuerpo más importantes que siempre te han dolido. Tu cabeza, tu espalda y tus piernas. Quiero que cierres tus ojos e imagines que estás viéndote en un espejo.
1: Sí.
0: Piensa en este momento en que esas dolencias van a desaparecer lentamente. Y en este momento aspiro energías espirituales para poder llegar hasta donde tú te encuentras, en espíritu y en conciencia. ¿Estás sintiendo la presencia espiritual del maestro que te habla?
1: Sí.
0: ¿Qué sientes en este momento en tu cuerpo, a tu alrededor? ¿Qué sientes? ¿Frío o calor?
1: Siento mucho calor.
0: No te preocupes. Está liberándose, está empezando a liberarse de tu cuerpo la mala influencia y la mala energía. Espíritus de luz, brujos y brujas, salgan del cuerpo de esta mujer. Las personas que intenten hacerle daño, está con Dios. O tú, logo solar, emanación ígnea, Cristo en sustancia y en conciencia, vida potente por donde todo emana. Ven a esta mujer, penétrala, alúmbrala, traspásala, báñala y llena su ser de espiritualidades positivas para que su mente y su espíritu se liberen completamente de esta carga negativa que está perjudicando y está dañando su ser. Diga que así sea.
1: Que así sea.
0: Que así sea.
1: Que así sea.
0: Que así sea. Tómate por favor 3 traguitos de agua.
1: Sí.
0: Lentamente, y dejas un poquito. Uno por el Padre, uno por el Hijo y uno por el Espíritu Santo. Espíritus de luz, aléjense de las malas energías del cuerpo de esta mujer para que ella retorne nuevamente a la paz, a la luz y a la tranquilidad. Cristo en sustancia, ven a esta mujer. Oh Santa Marta bendita, tú fuiste muy querida y digna por Dios. Anduviste en el monte Tabor, entraste y con la gran serpiente te encontraste. Y con el cinto de la Madre de Dios, vas a ligar y vas a atar a los enemigos que están en contra de esta mujer. Diga que así sea.
1: Que
0: mi cuerpo y mi mente, se liberen de este mal.
1: Se liberen de este mal.
0: En este momento quiero que te levantes, por favor, donde te encuentras. Quiero que con el poquito de agua que tú dejaste en el vaso, hazte una cruz en la frente.
1: Sí.
0: Cierra tus ojos. Espíritus de luz, mueve la cabeza de adelante para atrás, de izquierda a derecha.
1: Sí.
0: Y dime en este momento, amiga oyente, ¿cómo te sientes?
1: Siento mucha tranquilidad. Esto es increíble, de verdad. Desde

0: cuerpo. Dile en este momento a la audiencia que nos escucha.
1: Ay, doctor, me siento muy bien, doctor. Se me están quitando los dolores.
0: ¿Dónde está tu molestia en las piernas?
1: No, ya no tengo.
0: ¿Dónde está tu dolor de espalda que sentías esta mañana?
1: Doctor, se me ha quitado ya.
0: ¿Dónde están las punzadas que sentías en tu cabeza desde hace más de 7 años?
1: Es que no, de verdad que estoy impresionada, es que no tengo ya dolores, doctor.
0: No te preocupes.
1: No.
0: Gracias a Dios tengo el poder, el misterio y el secreto para darte la orientación precisa. Te he quitado el dolor.

0: en este instante. Pero la brujería y el mal continúan en tu cuerpo todavía. Ven a visitarme. Y te garantizo de que el dolor y el malestar nunca va a volver a aparecer en tu cuerpo. Así que ven el día de hoy. Con tu fecha de nacimiento. Voy a apartar tu cita. ¿Correcto, amiga?
1: Sí.
0: ¿Estás agradecida?
1: Sí.
0: Dile a la audiencia en este momento que está en expectativa.
1: Sí.
0: ¿Qué le dirías en este momento a la audiencia que nos escucha?
1: Que los visiten, porque mucha gente te dice que ayuda y da uno y no es cierto, nada más necesitan el dinero. Y sí es cierto, la gente que me está escuchando, visítelos porque sí es cierto, me han quitado todos mis dolores, han desaparecido, de verdad, estoy bien sorprendida, bien, no sé cómo explicarlo, estoy bien agradecida, visítelos porque sí es cierto.
0: Yo sé
1: estoy
0: que
1: muy agradecida con usted.
0: Cuando tú hiciste la llamada, estabas con muchas dudas con respecto a este programa.
1: Sí.
0: Dudabas
1: sí.
0: Bastante, porque habías tenido malas experiencias de personas que te habían querido ayudar y no habían podido hacer nada. Ven a visitarme y te garantizo de que esos malestares nunca van a volver a aparecer en tu vida. El dinero les va a empezar a rendir y van a tener armonía en tu pareja, con tu pareja también. Gracias por tu llamada. Te espero en mi oficina.
1: Bueno,
0: Dios te bendiga. Gracias por tu llamada.
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0: Y esta institución va finalizando este espacio radial, agradeciéndole a toda la gente que nos ha escuchado. Que tengas el mejor de los días, que Dios te bendiga y la Virgen te proteja.
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0: tal? Muy buenas tardes, bienvenidos. Damos inicio a tu espacio informativo, el noticiero de las 2 de la tarde, hoy correspondiente al día de hoy, sábado 3 de octubre, iniciando con la información local.
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0: comentó que vecina, afectada con la caída del árbol en San Antonio, desesperada porque aún no le restablecen los servicios básicos en su vivienda. No importa la salud de las mujeres de Río Verde. Nos importa la salud de las mujeres de Río Verde. Arnulfo Urbiola, en el arranque de la campaña Luz Rosa. Alcalde de Lagunilla supervisó Camino San Rafael Las Norias. Promociona pequeños comercios de Río Verde, Karina Quintero. Invitará a particular en concurso estatal de dibujo en Villa Juan. Para ampliar sanciones por violación a la intimidad sexual. Río Verde y Ciudad Fernández con potencial para nuevas farmacias. Alcanza construcción del corralón municipal de Ciudad Fernández. Sembrando Vida abre tienda comunitaria en Ciudad Fernández. De San Luis Potosí realizó visita pastoral en el Capulín.
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0: iniciando con la primera nota informativa. Así es, vecina afectada con la caída del árbol en San Antonio, desesperada porque aún no le restablecen los servicios básicos en su vivienda. A 3 días de que un árbol cayó sobre una casa frente a la plaza de San Antonio, la propietaria se encuentra desesperada pues aún no se le restablecen los servicios básicos como la luz, agua. Escuchemos a la afectada.
1: Desde el día miércoles.
2: ¿Desde que pasó la situación? La
1: situación, no tenemos luz.
2: ¿No?
1: No hay luz.
2: ¿Qué han hecho?
1: Pues así, salir de casa para poder irnos como familiares a mantenernos, porque no tenemos luz, no hay agua, no hay nada.
2: Las cosas del refri y todo.
1: Todos las he hecho a perder, los familiares adultos tuvieron que salir porque dependen de medicamentos de ¿cómo se llaman? Insulina.
2: Claro, que tiene que ser refrigerado.
1: Así es. Entonces, pues comisión se encargó de poner a todos, excepto a nosotros. Nos pidió levantar mufas, ya que fuimos la casa más afectada y no, pues no tenemos.
2: ¿Solamente ustedes no tienen luz?
1: Solamente nosotros de toda la calle no tenemos luz.
2: O sea, solamente esta casa, ¿por qué?
1: Supuestamente que porque estorbaba el árbol.
2: ¿Por qué, perdón?
1: Estorbaba el árbol. Como el árbol cayó aquí arriba, estorbaba el árbol y comisión se pone luz.
2: ¿Qué le dijeron? ¿Hasta cuándo?
1: Pues no dan explicación. Solamente pues ya se levantaron los reportes pertinentes y no.
2: Oiga, esa casa, o sea, el árbol cayó aquí en su casa.
1: El árbol cayó aquí arriba de la casa.
2: Afortunadamente no pasó mayores, o sea, no hubo daños fuertes.
1: No hubo daños físicos, pero pues sí hubo daños de tinaco, lo que viene siendo el calentador solar, la tubería de agua, la tubería de gas, el calentador solar, pues la marquesina, ¿cómo se llama? El balcón, daños a la pared de arriba, de la ventana, abajo.
2: A ver, vamos a ver. Sí, porque no se alcanza a ver. Obviamente el árbol cayó arriba, ¿no? Allá ustedes alcanzan a ver. Así hubo, si hubo daño, no es que usted aquí los pueda ver en la fachada, no, pero en la parte de arriba que fue donde cayó el árbol, sí. Y aparte el susto, ¿no, señora?
1: Justo así, el golpe, literal, habernos quedado adentro.
2: ¿Estaban ustedes dormidos y luego?
1: Pues sí, se escuchó el golpe y nos quedamos ahí.
2: ¿Qué pensaron que era? ¿Un terremoto?
1: Pues algo así. Se había caído de aquel lado, pero nunca pensamos que fuese a caer para acá.
2: Pues de los males, el menor, ¿no? Qué bueno, afortunadamente.
1: El susto solamente y los daños materiales que pues sí ascienden pues a un gasto. Porque no hay agua, no hay nada, no hay energía, no hay nada.
2: No hay nada, nada más ustedes.
1: Hay que acceder con familiares a tener que tener la protección.
2: Claro, y tener poquita paciencia, ¿no?
1: Sí, pues sí, poquita es demasiada paciencia, claro. Porque pues el municipio nos manda una cosa, nos manda otra, pero pues no, sí, solamente la limpieza de la calle, porque sí. Ellos no nos auxilian a otros. Nosotros tenemos que ser los responsables de nuestro lugar.
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0: importa la salud de las mujeres de Río Verde, Arnulfo Urbiola, en el arranque de la campaña Luz Rosa. El presidente municipal de Río Verde, Arnulfo Urbiola Román, dijo que su gobierno apoya a las mujeres y por ende la campaña de prevención contra el cáncer de mama, Luz Rosa, que inició este pasado jueves.
1: Muy buenas noches a todas y a todos. Hoy nos reunimos por una causa que nos une, la lucha contra el cáncer de mama. Queremos recordarles que la prevención y la detección oportuna pueden salvar muchas vidas. Por eso es importante que nos cuidemos, que estemos atentos a nuestra salud y que acompañemos a quienes están enfrentando esta batalla. Hoy caminamos con esperanza, con solidaridad y con el corazón, todos puestos en todas las mujeres que luchan, en quienes han vencido y en quienes siguen luchando cada día. Gracias a todas y a todos por sumarse a esta caminata rosa. Que se escuche fuerte nuestro mensaje: la prevención salva vidas y ninguna mujer en Río Verde está sola. Sigamos unidos por la vida y por la salud de todas nuestras familias rioverdenses. Que Dios nos bendiga a todos y sigamos juntos construyendo el mejor Río Verde de la historia.
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0: Vamos a una breve pausa y regresamos con más de la información.
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0: información, 2:29 de la tarde. Alcalde de Lagunillas supervisó camino San Rafael Las Lonias. El presidente municipal de Lagunillas, Sergio Alberto Izaguirre Ponce, supervisó esta mañana la obra y camino a San Rafael Las Lonias.
1: Muy buenos días, tengan todas y todos. Hoy andamos aquí por el camino de San Rafael Las Lonias. Me acompaña Pau.
2: Hola.
1: A darle una revisada al camino. Y aquí de la el tramo que hicimos. Vamos a ver qué tal quedó. Nos tocó mal tiempo, está lloviendo, ¿verdad? Pero pues queremos ver cómo queda este camino. Yo sé que ya la gente está desesperada porque nos llovió y están pasando por el lado del Carrizal y al lado de la Sandijuela y ahí se quedan algo atorados. Entonces venimos a ver si ya están en condiciones para abrirles, ¿verdad? Y no estén ahí batallando para salir de su comunidad. Aquí está el tramo, miren, doble riego de sello y aparte le echamos una capa más de emulsión para que la gravita no se despegue luego. Ya es que cuando metemos el doble riego de sello, pues hay una gravita que tiende a orillarse, ¿verdad? Y eso es normal, que el camino se sella y toda la parte que queda suelta pues se va a ir acumulando en las orillas. Y venimos hoy sábado a chambear, a supervisar cómo está este caminito. Y aquí lo vemos, está ya bien sellado, bien selladito. Ya cayó la primera agüita y no se quedó aquí amontonada. Y eso es lo importante, que el agua escurra hacia los lados para que no empiece a hacer bache. Entonces vamos a dar una buena revisada. Posiblemente les vamos a abrir ya el camino ahorita para que la gente de Las Lonias no batalle para salir. Sí, hay un tramito algo feo aquí por el frente del panteón. Ahí se los vamos a arreglar ya que se ponga bueno para que no vayan a batallar a salir. Se va a ensuciar un poquito nuestro sello, pero ahí con el agua se va a ir lavando. Saludos, vamos a abrirles el camino ahorita, amigos de Las Lonias, para que no batallen en salir. A ver si no lo ensucian mucho. Saluditos.
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0: pequeños comercios de Río Verde, Karina Quintero. La presidenta del DIF municipal de Río Verde, Karina Quintero, continúa promocionando pequeños comercios de Río Verde. Ahora fue el turno de lonchería Minga, en el ejido Puente del Carmen.
1: ¿Qué tal? Adivinen dónde estamos, en el Puente del Carmen, en lonchería Normis. Son las 12 del día y aquí todavía siguen los lonches a todo lo que dan. Miren, tenemos un pedido de migaditas. Ahorita le vamos a poner un guiso. ¿Qué, y qué tenemos de guiso, chicas?
2: Hay carne de puerco.
1: Queso, hay que ponerle quesito. Mantequita de puerco también para que agarre sabor, ¿verdad que sí? ¿Dónde están las mejores carnicerías? Pues en la capital del mundo. Y listo, doradita. Ya nada más esperamos que se caliente. Y luego la partimos a la mitad, la cortamos a la mitad y listo. Se les antojó, ¿verdad? Para que vean que no son tortillas de tortillería, ¿verdad? Aquí ahorita nos vamos a poner a tortear las enchiladas de hoy en la...
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0: más a la información. Invitan a participar en concurso estatal de dibujo en Villa Juárez. El gobierno municipal de Villa Juárez invita a niñas y niños y jóvenes a participar en el quinto concurso estatal de dibujo y pintura bajo el lema Adopta con el corazón, cuida con responsabilidad.
1: Demuestra tu talento y ayuda a prevenir el maltrato animal. El gobierno municipal de Villa Juárez, que encabeza la alcaldesa municipal Lisa Abigail Izaguirre Rico, invita a niñas, niños y jóvenes a participar en el quinto concurso estatal de dibujo y pintura bajo el lema Adopta con el corazón, cuida con tu responsabilidad. Puedes pedir informes en el gobierno municipal de Villa Juárez, en el departamento de cultura. Inscríbete, participa y diviértete.
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0: ampliar sanciones por violación a la intimidad sexual. La Comisión de Justicia aprobó reformar el Código Penal para sustituir el delito de difusión ilícita de imágenes por el de violación a la intimidad sexual. La propuesta contempla sancionar a quien genere, difunda o comercialice imágenes, audios o videos de contenido sexual íntimo, sin consentimiento e incluso mediante redes y plataformas digitales. Las penas aumentarían cuando existe relación sentimental, familiar o laboral con la víctima. Esto lo informó la diputada Leticia Vázquez Hernández.
1: En lo que se refiere a la protección de las mujeres, de la violencia contra las mujeres, hay un dictamen que se renueva un título que precisamente es contra la violación de las violaciones íntimas de las mujeres. Ese título antes estaba solamente como un capítulo de violencia digital, ahora ya es un título dentro del Código Penal y ese es un gran avance a favor de las mujeres también. Comentarles también por otro lado que estamos incluyendo en el delito de feminicidio más circunstancias también que pueden ser castigadas dentro del Código Penal, como por ejemplo la difusión de las imágenes cuando una persona en general fallece y es denigrada públicamente la imagen de su fallecimiento. Se aumenta una pena cuando se trata de una niña, de un niño o un adolescente, también cuando esas imágenes son distribuidas a través de redes sociales, de medios de comunicación o plataformas digitales. Es un aumento hasta de una mitad de la penalidad que ya está impuesta. El feminicidio, agregar más circunstancias que pudiéramos regular esas relaciones de poder o violencia estructural, las relaciones afectivas, que son luego el feminicidio se comete por personas muy cercanas, casi nunca es por extraños, son personas muy cercanas a la víctima, y todas esas relaciones pues se agregaron para poder proteger más a la mujer en este delito de feminicidio.
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0: zona metropolitana de Río Verde y Ciudad Fernández son consideradas con oportunidades para la instalación de nuevas farmacias debido al crecimiento de la población y a que el mercado aún no ha sido explotado por completo. Señaló Fernando Zavala, encargado de Farmacias Med, explicó que este espacio existe para la llegada de más establecimientos e incluso de distintas cadenas, ya que esta diversidad permite ampliar las opciones para los consumidores de los diferentes puntos de la región.
1: Es un buen lugar, es una zona que pues si bien no se ha explotado como debe de ser, y pues es una muy buena oportunidad para un negocio, por ejemplo, como lo es farmacia, que pueden conseguir el medicamento aquí mismo sin necesidad de ir hasta Río Verde, porque muchos de los clientes que teníamos allá vienen de lo que es aquí de Ciudad Fernández, de la 20 de noviembre, lo que es la Ribera. Pues como tal es una muy buena zona para lo que es el mercado de farmacia. Lastimosamente hay muchas enfermedades hoy en día, van saliendo más y hay ocasiones en que el medicamento si no lo tiene una farmacia lo tiene otra. Gran diversidad de precios, inventarios incluso. No todos tenemos la misma capacidad para tener el mismo inventario en todas las farmacias. Como comenté, aquí manejamos medicamento patente, también incluso controlado. Cosa que no en todas las farmacias se maneja. Sí, así es, tenemos farmacias en lo que es en la capital, en San Luis Potosí, y también en Matehuala. Anteriormente teníamos en Ciudad Valles, pero ya no, ahorita ya estamos establecidos en Río Verde, Matehuala, capital. Mira, ahorita vamos a estar con esta, probablemente más adelante, viendo el mercado cómo se mueve, ya se decidirá si establecer otra sucursal cerca de de la misma área. Invitar a la gente a que nos conozca. Tenemos dos sucursales aquí en Fernández, lo que es aquí cerca de la fuente de Ciudad Fernández, y tenemos otro en Morelos con Jiménez. Manejamos lo que es medicamento patente, genérico, alta especialidad. También manejamos medicamento homeopático. Estamos a la orden de la ciudadanía. Ya tenemos tiempo trabajando aquí en la zona, bueno, en la zona media. Inicialmente empezamos en la farmacia que está ubicada en la Morelos con Jiménez desde el 2014. Como tal es una farmacia 100% potosina, pero más establecida en esta área. Aquí en este lugar tenemos apenas 3 meses laborando.
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0: Las direcciones.
1: Aquí este lugar de la colonia Gama, pues bueno, lo volvemos a repetir, necesitamos trabajar mucho aquí en toda esta colonia, ¿verdad? Por todo lo que se vive aquí en esta colonia y este corralón, pues le va a venir a dar mucha vigilancia, mucho realce a esta colonia y a recaudar también, vamos a recaudar fondos con ya una vez que terminemos este corralón ya completito. Ahorita se va a hacer la segunda etapa, platicaba por ahí con el ingeniero, pues bueno, ya se va a circular, ahora sí todo, ya vamos a ver qué hacemos con esa chatarra, a venderla o hacerla un ladito para ya poder usar la grúa que tenemos también. Ya por ahí tenemos ya un par de choferes que van a los vamos a contratar para que ellos puedan ya movilizar esa grúa y se pueda trabajar ya en beneficio de las familias de Ciudad Fernández, porque cuánto les cuesta cuando viene una grúa de Río Verde, 2,000, 1,500 hasta 3,000 pesos por un arrastre de un vehículo o una moto. Aquí esta grúa nos va a ayudar y este corralón mucho a ayudar al bolsillo de la ciudadanía. ¿Cómo? A lo mejor viendo la situación económica de las familias que cometan pues una infracción o algo, pues puede haber la manera de cómo cobrarles la mitad o a lo mejor no cobrarles nada, depende de la situación económica que vivan, y eso pues va a ser un gran beneficio para la gente. Ya no tienen que ir ustedes a dejar el dinero a Río Verde, que lo necesitamos en Fernández, y este corralón pues va a hacer ese trabajo de que ya no se va a ir ningún peso que tengan que ir a pagar a Río Verde, se tiene que quedar aquí en Ciudad Fernández, y este corralón, ese servicio nos va a dar, ayudar al bolsillo y también a recaudar algo de ingresos, ¿verdad? Por las infracciones, el arrastre de la grúa. Yo les repito, aquí lo dije, que parte de lo que pueda ingresar aquí de recursos, pues lo vamos a aplicar aquí en la colonia Gama, en beneficio de la gente que vive aquí. Así que es un gran beneficio redondo que viene a beneficiarnos esta construcción de este corralón. Sabemos que hay críticas, pues es imposible, a lo mejor sí lo pudiéramos haber hecho todo completo, pero hay necesidad en todo el municipio, así es que hay que hacer un poquito en todos lados, pero creo que con esta segunda etapa casi va a quedar al 100 terminado, va a faltar adentro, pero ya le podemos echar grava compactada, que esté algo transitable, para que ya empiece a funcionar y pues tener vigilancia también, iluminación, hay que poner iluminación, vigilancia a las 24 horas, porque va a haber algunos vehículos que se van a remitir aquí al corralón, así es que pues es un proceso, ¿verdad? Pero esperemos en Dios que a fin de año ya estemos arrancando ya en funciones este corralón, para que realmente se vea reflejado en el bolsillo de muchos ciudadanos que a veces pues cometen una falta o reciben una infracción, se vea reflejado en el bolsillo de ellos y también se vea una recaudación de ingreso aquí a nuestro municipio, así es que viene a dar grandes beneficios este corralón. Y pues bueno, ahora sí que como dijo el compañero Carlos, es el tercer año de gobierno que ahí iniciamos y que pues iniciar con obras, con beneficios para la gente y pues vienen muchas más. Vamos de la tarde por allá a arrancar una obra de un drenaje también en Llanitos, que lo han solicitado, yo creo que tienen como 25 o 30 años, y por fin se les hizo justicia a la revolución, donde vamos a ir a hacerles arrancar esa obra de drenaje hoy por la tarde. Están invitados, así es que pues qué me queda más que gracias a cada uno de ustedes y a los vecinos también que están aquí acompañándonos, y pues arrancamos este tercer año de gobierno con obras y acciones y beneficio y ayuda social para la gente.
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0: Celebrando Vida abre tienda comunitaria Ciudad Fernández. Una tienda comunitaria con productos elaborados por integrantes del programa Sembrando Vida abrió sus puertas en Ciudad Fernández bajo el nombre Raíces de Vida. Marcos Antonio Romero, responsable del programa, explicó que el espacio busca acercar a consumidores de la región productos elaborados por desde 356 sembradores y sembradoras de los municipios de Lagunillas y Santa Catarina, los cuales son productos naturales y artesanales como jabones, tés, entre otros.
1: Estamos realizando en la plaza principal de Ciudad Fernández la apertura de una tiendita comunitaria llamada Raíces de Vida. Es un local punto de venta donde pues ha sido la necesidad, la petición de que saliera de nuestros municipios los proyectos productivos que tenemos del programa. Estamos en el año 7 del programa Sembrando Vida en San Luis Potosí, en específico los municipios que tenemos el honor de servirles. Es Lagunilla, Santa Catarina, y lo que vemos hoy, los productos, las cápsulas, los tés, los shampoos, los jabones, los totopos, las tortillas de nopal con maíz y todas las demás artesanías y cosas que van a ir ustedes descubriendo, es la materialización de ese esfuerzo, de 7 años de esfuerzo, se está materializando ya en proyectos productivos con marca registrada que tenemos que sacar a la venta de los municipios que tenemos allá más alejados para que lo conozcan más personas. Así es. Los precios son bastante accesibles y además con la confianza de que vienen de manos de nuestros amigos campesinos con productos meramente naturales, son productos artesanales que están en camino también de adquirir esas diferentes certificaciones que nos van a permitir llegar a más establecimientos y en algún punto a la exportación. Son 756 sembradores y sembradoras activos al día de hoy. Cabe señalar que este espacio es un esfuerzo comunitario de todos los sembradores, es decir, no hay un patrón, un dueño, hay un comité de comercialización que es el encargado de dirigir, administrar, diseñar y tener al pendiente las cuentas.
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0: San Luis Potosí realizó visita pastoral del Capulín. El arzobispo de San Luis Potosí, Jorge Alberto Cavazos Arispe, concluyó una visita pastoral de 2 días a la parroquia de la Sagrada Familia en el Capulín. Durante el encuentro sostuvo reuniones con catequistas y participó en la asamblea parroquial, además de visitar las comunidades de Mesa del Salto, Ojo de Aguaseco, El Higuerón y La Palmita, donde se realizó la celebración de clausura. La parroquia agradeció la presencia del arzobispo, así como la participación de la comunidad.
1: Muchas gracias por este testimonio, mi amorcito, pero aquí estamos presentes. Entonces, muchas gracias por el encanto también, el encanto de entrar aquí al templo bonito y que nos ayuda a decirle al Señor que Él sea bienvenido a nuestro corazón. Me da mucho gusto conocerles. Ya me había platicado acerca de ustedes, de esa fe que tienen, esa fe tan especial, tan agradable, y pues aquí lo estoy viendo. Entonces, muchas felicidades por esta fe, que siga iluminando, que siga llenando su corazón, como lo ha hecho hasta ahora. El Señor Jesús es nuestro buen pastor, ¿verdad? Él es el buen pastor. Él es el buen pastor porque quiere a cada una de sus ovejas. No solamente la quiere, la conoce bien.

que siempre nos ayuda para guiarnos a lo que debemos hacer mejor, para donde debemos alimentarnos, y no solamente el alimento material.

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2: La M Mexicana te da la hora. Son las 3:00 en punto.

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0: La M Mexicana te da la hora. Son las 3:43.
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2: 3:45.
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Gracias a Dios y estoy muy contento que hasta la fecha logro vivir. Más no se sabe de un porvenir, será de dicha o de sufrimiento. Habiendo un cambio de movimiento por 12 signos que van volteando, y en cada signo el mes va marcando para ir sabiendo la edad del año, si en el futuro está el desengaño.

Desde en diciembre la Nochebuena se indica el punto de Navidad. Por eso se habla felicidad a la familia propia y ajena. Allá en el templo se oye que suena cuáles campanas ya repicando. Y aquí nosotros regocijando, gracias a Dios y al año viejito, y por el nuevo los felicito.

la fecha tímida y fría, el 31 la noche avisa, porque a las 12 el año agoniza, habiendo un cambio y un nuevo día. Momento triste y surge alegría triste por el año que va acabando, y el que viene regocijando todos debemos de contemplar, que fue una dicha hasta aquí llegar. La

también las aves con su cantar, pulchritus cantus, ya lo dedican, porque sus trinos se multiplican sobre los prados para ensalzar, abren sus alas para volar y por los bosques van entonando, y a cada uno van saludando, al caballero o la dama entrego, tenga un abrazo por su año nuevo.

En fin, la noche vino y se va, desaparece en triste momento, conmemorando su nacimiento de un año nuevo que nacerá. Lo que Dios haga su voluntad, del tiempo corre y pasa volando. Y a cada uno nos va marcando un paso menos en nuestra vida, en esta tierra la prometida.

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1: La M Mexicana te da la hora. Son las 4 con 2 minutos.
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prometieron seguridad y bienestar. Pero el crimen organizado ganó más poder. Se acumulan los casos, las investigaciones y los señalamientos por presuntos nexos con grupos criminales. En lugar de deslindarse, se protegen entre ellos. Buscan más dinero y más poder. En 8 años han destruido todo lo que tocan.

0: La M Mexicana te da la hora. Son las 4 con 24 minutos.
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1: Para toda nuestra gente en esa noche, vamos a continuar con los éxitos ajenos del regional mexicano, haciendo alusión y recordando a un gran señorón que desgraciadamente ya no se encuentra con nosotros, pero con muchísimo respeto y muchísimo cariño para todos sus fans, todos los fans de Banda Tierra Sagrada, vamos a presentar este tema romántico que lleva por nombre Músico, Poeta y Loco. Y dice, maestro.

0: La M Mexicana te da la hora. Son las 4 con 40 minutos.
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0: La M Mexicana te da la hora. Son las 5 con 13 minutos.
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0: La M Mexicana te da la hora. Son las 5 con 24 minutos.
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0: La M Mexicana te da la hora. Son las 5 con 52 minutos.
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